Obscuridad envuelve la faz de la tierra. Espíritus del mal se ríen, preparándose para la guerra. La creación gime y su creador lamenta. Parece perdida la esperanza y no volverá. Mira el horizonte, se escuchan los latidos de la aurora. El Hijo de Justicia viene con sus alas sanadoras. Mamik Ahoshe.

Atrás quedan las finales lluvias. Los corazones se están secando. De nuevo se oye una voz en Rama, y una vez más nadie escucha. Multitudes esperan al príncipe de la oscuridad, pero al final vendrá la estrella de Jacob, estrella de luz. 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

Hayom, estamos en el séptimo día de Sukkot y a punto de entrar al octavo, el cual es un momento de bendición, de gloria, que hemos tenido esta oportunidad de estar bajo esta sukkah, los que tuvieron la oportunidad de construirla en su casa, los que la construimos aquí en sinagoga, que tuvimos ver cómo cada uno de esos elementos que pudimos ver, como estas hierbas que se entretejen y entrelazan para formar una sukkah en honor a Yahweh, nuestro poderoso. Como bien leímos en los textos, esta fiesta es en honor a Yahweh, es en honor a Él. Es una casa que le construimos a Él. Y también debemos considerar que esta fiesta también llega a su final, y esta fiesta tiene una connotación muy especial con el último gran día de la fiesta. Este es el Yom HaGadol, que llamamos como el último gran día, mencionado de la siguiente manera: se celebra muy especialmente el día primero y el día último. Cada vez que maneja la escritura como ocasión sagrada, como ocasión santa, se está hablando de la reunión de la Keila, del cuerpo, de su comunidad, donde Él ha decidido poner su nombre y debemos estar reunidos. Por ello, cada vez que se llama una convocación, que son los momentos que el pueblo tiene que estar reunido en torno a su palabra y gozándonos en su presencia. En esta fiesta debemos recordar algunas cosas y obliga a algunas de ellas. Vamos a Levítico capítulo 23:39, el día 15 del séptimo mes, después de haber cosechado el producto de la tierra, celebraréis la fiesta en honor a Yahweh durante 7 días. El primer día será de descanso completo e igualmente el octavo. Llegamos al final de la fiesta y, como bien nos hemos dado cuenta, cada una de las fiestas nos habla acerca del Mesías. Sí, cada fiesta es una sombra de lo que hace y lo que es el Mesías. Pesaj nos habla de la etapa de la encarnación del Mesías. Su misión: otorgar al hombre una solución al pecado, una respuesta jurídica mediante su sangre. De esa manera, el problema del pecado queda cubierto mediante la primera etapa del Mesías, que es Pesaj, la cena de nuestra salvación, por la cual salimos del mundo, Egipto, para entrar en la tierra prometida, que es Mashiach. Aquí es una enseñanza muy rica en la primera fiesta, la fiesta de Pesaj, en la cual se entrelaza con la fiesta de las semanas. Es el tiempo en el que el Mesías, recordemos, muere en Pesaj, es sepultado en lo que es la fiesta, o está en el sepulcro durante la fiesta del HaHamatzot, y resucita en las primicias. Por eso las primicias es la fiesta de la resurrección, que finalmente la experimentaremos con la fiesta de Shavuot, que son las semanas. Esta es la segunda etapa del Mesías, cuando el Mesías ya no está en un lugar, sino que está en todos sus creyentes. ¿No sabéis que sois templo de Elohim, sois templo de Mashiach, que su espíritu habita en vosotros? Es la etapa de la inclusión, es la segunda etapa del Mesías. Lo que corresponde a la tercera subida a Jerusalén es las que acabamos de culminar y culminamos el día de hoy. En esos momentos, cada una de estas fiestas nos habla de algo. La primera fiesta es la fiesta de las trompetas, Yom Teruah. Tocamos el shofar de una manera muy bonita y muy bella en este lugar, que representaría la manifestación segunda en Haolam Hazeh de Mashiach, cuando Él se manifieste una vez más en Haolam Hazeh. Después de Yom Teruah vienen los 10 días, los Yom Hadim, que es una sombra de lo que muchos le tienen miedo como la gran tribulación, el momento de prueba que viene sobre el mundo, el cual sería de mucho terror para el mundo, pero de mucho gozo para aquellos que son llamados a ser su novia. Recuerda que el Mesías viene por su novia. Y se culmina en unas bodas que representa la fiesta de Yom HaKippur.

0: la fiesta en la cual nos cubrimos del lino fino y podemos entrar a la alcoba nupcial, muy cercanos a Mashiach, nuestro Adón. Y después de las bodas que vienen, vienen la luna de miel. Y esto es el milenio, lo que muchos llaman como ese milenio en el cual la Keila reinará con Mashiach por 1000 años. Es un tiempo de gozo, es un tiempo que representa esta azúcar. Esta azúcar durante los 7 días representa el milenio. Pero al final del milenio, ¿qué sigue? Yom Hadim, Yom Hadim, al cual muchos le tienen miedo. Este Yom Hadim por sí mismo tiene una enseñanza bastante profunda. Trataré de ser breve y explicarnos acerca de lo que ocurre en el Yom Hadim. La palabra Yom Hadim representa como el día del juicio, el día del juicio final, del cual algunos le tienen un pavor y un miedo. Va a venir el poderoso a juzgar a todos. No se preocupen, vosotros tienen el juicio de una manera muy diferente de aquellos que tendrán el juicio del Yom Hadim. En Isaías capítulo 65, versículo 20, menciona que durante ese juicio es distinto. Dice, no habrá allí niño que viva pocos días, o viejo que no llene sus días. Pues morir joven será morir a los 100 años. Y el que no alcance los 100 años será porque está maldito, lo cual significa que el juicio dura más de 100 años. Algunos teólogos afirman que son 200 años lo que dura el juicio final. No tenemos la fecha exacta cuánto tiempo va a durar el juicio final, pero esta es una oportunidad que tendrán todos aquellos que murieron sin conocer a Mashiach. Todos aquellos que nunca recibieron el mensaje de la Besorat HaGeula. Por lo tanto, pensemos en aquellos que murieron en el seno de la madre, aquellos abortados, aquellos que nunca tuvieron la edad para aceptar la Besorat HaGeula. Esos son los pequeños. También aquellos que vivían muy lejanos, como en aquellas naciones donde nunca llegaron aquellos enviados a anunciar el mensaje de la Besorat HaGeula, son aquellos que por distancia o por muerto murieron antes de recibir el mensaje, tendrán una oportunidad en la cual serán levantados grandes y pequeños y se abrirá delante de ellos los libros para que puedan leer de ellos y puedan optar, elegir, al igual que nosotros, el libro de la vida, Mashiach mismo. Por eso es una oportunidad extraordinaria. Esto es el momento final donde grandes y pequeños delante del trono tendrán que tomar sus elecciones igual que nosotros. No es un día de 24 horas, es un tiempo un poco largo. Por lo tanto, al final de esto viene la eternidad futura, algo extraordinario de lo cual tenemos muy poco en revelación. Sin embargo, la palabra nos habla que es algo excelso. Vamos al libro de Revelación, capítulo 20, versículo 4. Luego vi unos tronos y se sentaron en ellos y les dio el poder de juzgar. Vi también las almas de los que fueron decapitados por el testimonio de Yeshua y la palabra de Elohim y todos los que no adoraron a la bestia ni a su imagen y no aceptaron la marca en su frente o en su mano. Revivieron, reinaron con Mashiach 1000 años. Los demás muertos no revivieron hasta que se acabaron los 1000 años. Es la primera resurrección. Dichoso y santo el que participa en la primera resurrección. La segunda muerte no tiene poder sobre estos, sino que serán sacerdotes de Elohim y de Mashiach y reinarán con él 1000 años. Cuando se terminen los 1000 años, será Satán soltado de su prisión para que tengan oportunidad de elegir igual que nosotros. Por lo tanto, ese milenio, esos 1000 años de lo cual estamos hablando, está representado en esta azúcar. Son los 1000 años en los cuales hacemos una azúcar en honor a Yahweh, para que él habite en medio de su pueblo. Esta azúcar toda fue hecha para Adonai, para que nuestro Adón habite en este lugar. Recuerda, él habita en medio de las alabanzas de su pueblo. Es una realidad mencionada en los Salmos. Yeshua mismo decía, donde se reúnen 2 o 3, ahí estoy yo en medio de ellos. Una realidad de la cual no podemos negar. Sin embargo, cuando estamos reunidos como un cuerpo, en ocasiones no lo vemos. porque estamos tan distraídos en ver las cosas y carencias del ser humano que nos olvidamos de tener una visión espiritual y darnos cuenta que somos el cuerpo de Mashiach, el cual está presente en alma, cuerpo y espíritu hoy en día. No estoy hablando de simbolismos. Algunos dicen, ay, es que el Mesías está presente en espíritu. No, no es así. No es en espíritu. El Mesías no está presente solamente en espíritu. No es que esté su alma desencarnada aquí entre nosotros. No es solamente su alma, sino que estoy hablando de su cuerpo, el cual contiene su alma y contiene el espíritu del Mesías. Y está aquí en este lugar porque Él lo prometió. Yo estoy con vosotros todos los días hasta el final de los tiempos. Y para ello debemos confiar en su palabra, el Mesías, en alma, cuerpo y espíritu, presente hoy aquí entre nosotros, porque vosotros sois el cuerpo del Mesías. Si tienen el alma del Mesías, si tienen el espíritu de Mashiach, lo cual es algo extraordinario y podemos disfrutar el día de hoy. Solamente tendremos que ir más allá del esplendor de la hierba, de la gloria de la hierba, la cual se marchita, se seca y lo vemos feo, y se acaba y empieza a menguar. Y en ocasiones nos centramos tanto en la hierba menguando que se nos olvida la gloria divina que está oculta en medio de ellos. Seguiré leyendo en Revelación capítulo 20, versículo 11. Cuando llega el Yom Hadim, dice, luego vi un gran trono blanco y al que estaba sentado sobre él. El cielo y la tierra huyeron de su presencia sin dejar rastro. Y vi a los muertos, grandes y pequeños, de pie delante del trono. Fueron abiertos unos libros. Luego se abrió otro libro que es el de la vida. Y los muertos fueron juzgados según lo escrito en los libros, conforme a sus obras. El mar devolvió a los muertos que guardaba. La muerte y el Hades devolvieron los muertos que guardaban. Y cada uno fue juzgado según sus obras. La muerte y el Hades fueron arrojados al lago de fuego. Este lago de fuego es la muerte segunda. Y el que no se halló inscrito en el libro de la vida fue arrojado en el lago de fuego. Hay que estar inscritos en el libro de la vida, de lo cual nosotros lo entendemos bien en este sentido. Cada vez que nosotros clamamos, invocamos, reconocemos al único y al poderoso, sucede una respuesta y se llama justicia. Hemos hablado acerca de la justicia en muchos ejemplos y de muchas formas lo hemos hablado. La palabra dice que debiendo ser ya maestros, necesitamos ser vueltos a instruir porque nos hace falta crecer el entendimiento de la justicia. Y toda la revelación está basada en el principio de la justicia. Así que la justicia, véanlo como una balanza, como un principio físico que cada acción trae consigo una reacción. Tal vez estamos hablando un poquito de las leyes de Newton. Pero no quiero hablarles de física, quiero hablarles acerca de una realidad que nos encontramos en todo el universo. Si yo empujo algo, esto se va a caer. Esto es una realidad, lo empujo, se cae. Si nosotros nos damos cuenta que el poderoso ha establecido toda su creación en un marco de justicia, significaría lo siguiente. Si yo clamo a él, ¿qué hará él? También responderá. Si yo clamo de todo corazón, desde lo profundo de su ser, me llamará también por mi nombre. Si yo clamo su nombre, y dice la palabra, todo aquel que invoque el nombre de Yahweh, salvo será. ¿Por qué? Por justicia, y no nuestra, sino por la justicia de Él. Es momento que cuando yo clamo a Él, Él responderá. Y en este sentido, tal vez mencionando un poco el texto de Jeremías, que hemos mencionado como el teléfono de Elohim, Jeremías 33:3, ahí está, es el teléfono de Elohim, clama a mí, yo te responderé. Un principio muy básico de justicia. Y si yo clamo a él, entonces yo quedo inscrito en la lista de espera. ¿Sí? Para él. 1000 años son como un día. Por lo tanto, tal vez debemos esperar un poco. Si yo clamo a Él y de pronto no hay una respuesta. De hecho, creo que ninguno hemos escuchado la voz de Adonai retumbando en los cielos y que te habla y decimos, Abba, y desde el cielo tiembla y responde, Hijo, ¿qué se te ofrece? Nadie lo hemos escuchado. Baruch Hashem, que no lo hemos escuchado, porque hasta cierto punto eso demanda justicia, porque Él dijo, clama a mí y yo responderé, pero no les digo cuándo. Y ese cuándo puede ser cuando lo necesites, cuando ya estés en el sepulcro. Cuando estés dormido en el sepulcro, tal vez una voz nuevamente se escucha y clamando tu nombre te llama de entre los muertos a la vida. Es el principio de la justicia. Clama a mí y yo responderé. Y cuando Adonai responde, responde para vida, para resurrección. Y es cuando experimentamos la vida cuando ya estábamos muertos. Efectivamente, nos quedamos en, digamos, en la lista de espera de Adonai. Él dice, muy bien, vamos a responder los llamados y ve todos aquellos que están en ese libro de la vida. Todos aquellos que clamaron, todos aquellos que confiaron en Él. Porque todo aquel que confíe en Él no será defraudado. Y más aún que el principio de justicia nos llevaría a este principio. Sucederá y ocurrirá algo extraordinario. Él nos llamará de la muerte a la vida. Juicio final para aquellos que están en el sepulcro, resucitarán y vivirán en Él. Créanme que nosotros participamos en otra resurrección antes del milenio. Los que no conocieron serán llamados a la vida únicamente para que acepten al Mesías en el juicio final. Vosotros estáis exentos del juicio final, porque ya han aceptado a Mashiach. Vosotros sois los que estarán reinando con Él durante los 1000 años. Experimentarán la primera resurrección, por lo cual significaría que nosotros hemos pasado de la muerte a la vida. Y en este principio, vamos al texto de Éxodo, capítulo 25, versículo 8. Estamos construyendo y obedeciendo la voluntad de Adonai de construir una suque, la construimos, nos quedó muy bonita, muy preciosa. Hoy ya se ve muy marchita, se ve muy seca, y aquello que se vio tan bonito hace una semana, hoy ya se empieza a ver marchito, caído y triste. Y es precisamente esta la necesidad de la hierba en esta fiesta. Llegamos al final de este caminar con Adonai, desgastados, cansados, donde empezamos a sentir que mengua nuestra fuerza. Nos falta ese verdor, esta agua, como que de pronto empezamos a menguar. Pero no es por lo que nosotros sentimos que hacemos las cosas, es decir, no es emoción, es obediencia. Y a veces en esta obediencia nos encontramos que las estructuras que sostienen mejor esta azúcar, si lo notan y son observadores, son las hierbas más secas, la cuerda, la madera, que en estos casos se encuentran muy lejos del verdor original. Y en ocasiones, la experiencia de muchos de los servidores es que tal vez empiezan a perder ese verdor, ese ánimo, ese entusiasmo, este gozo. ¿Y saben por qué sucede eso? Para que vosotros se puedan gozar. Que en nuestro cansancio otros descansen. Que en nuestro servicio otros puedan descansar y gozarse. Por ello es donde podemos practicar el amor. El amor no es lo que yo recibo. Y muchos están en la Keila a ver qué reciben. El gozo, la alegría, el verdor, el agua, lo bonito, lo fresco. Toda hierba anhela esa agua. Pero empieza a secarse. Porque entonces se nos empieza a exigir el servicio. Y a veces es muy bonito sentarse y recibir. Y después ya no estamos sentados, estamos sirviendo y empezamos a sentir cansancio. Y es cuando el azúcar se empieza a poner amarilla. Qué maravilloso es servir con ese entusiasmo y ese gozo. Sin embargo, no siempre es así. Es ahí donde las cosas cambian con el poder del Espíritu. En Éxodo capítulo 25, versículo 8, dice Adonai, me harán un santuario, Mikdash, un lugar de santidad, para que yo habite en medio de ellos, Beshahanti, Betoham. Este texto de Éxodo 25, 8 nos abre la visión que la construcción del santuario tiene una connotación muy diferente. Beshahanti dice, y moraré. Betoch significa dentro, como contenido, como parte interna. El texto, tomado de los textos originales, literalmente diría, me harán un santuario y moraré en ellos internamente, como su contenido. Significa que Adonai no promete habitar en un templo, promete habitar en sus constructores. Por ello, Él no va a habitar en un templo que nosotros hagamos. Él va a habitar en nuestros corazones, dentro de nosotros. Y esta es la experiencia maravillosa que encontramos en el libro de Geburot, cuando comenzaban a construir una suca, y la suca estaba radiante de gloria. En el libro de Geburot, Hechos de los Apóstoles, nos encontramos a los discípulos, que después se convirtieron en Sheliahim. Ellos ya empezaban a llevar la palabra y comenzaban a compartirla con poder, con toda clase de milagros, y multitudes se convertían a la palabra y a la promesa de Adonai en su Torah Kadosh mediante Yeshua HaMashiach. Eran multitudes que aceptaban la Besorat HaGeulah. Lo que estaba iniciando en ese momento era la construcción del azúcar espiritual, material, que es su cuerpo y su keila. Nosotros somos la azúcar, todo hombre es como la hierba. Esto representa lo que somos nosotros. Palmas, árboles frutales, árboles frondosos, sauces de río, es lo que somos nosotros, diferentes y distintos. Somos diferentes naturalezas, pero unidos en un mismo nombre, con un mismo propósito, que Adonai habite en medio de nosotros. Y cuando estamos reunidos, olvida de ver la azúcar y mira que somos hierba. Construimos una cabaña, construimos una azúcar en honor a Yahweh. Y estas hierbas entrelazadas se convierten en la casita que le estamos construyendo a Adonai. ¿Qué es lo que dice Adonai? Me harán un santuario, me harán una casita para que yo habite en medio de ellos. Y esta casita que estamos construyendo nosotros, con nuestro trabajo, con nuestra oración, con nuestra fe, con el hecho de estar asistiendo, orando, clamando, invocando, leyendo y aprendiendo, estamos construyendo la azúcar, una azúcar que perfecta no lo es. Sin embargo, tendrá un proceso de transformación casi casi al final del milenio. Geburot capítulo 7, 47. Shlomo, Salomón, edificó el Bet Mikdash, el templo. Si bien Elohim no habita en templos hechos de mano, como el profeta dice, Shomaim, el cielo es mi quise, y Haaretz, la tierra, el estrado de mis pies. ¿Qué casa me edificaréis?, dice Adonai. ¿O cuál será el lugar de mi reposo, donde reposaré? Y aquí entonces nos ponemos muy honestos y muy francos. ¿Realmente crees que la casa que estamos construyendo es digno de Adonai? ¿Tu servicio crees que es digno de Adonai? ¿Tu trabajo, tu entrega, tu compromiso es digno de Él? Respóndetelo en lo profundo, no lo digas en voz alta, no te quemes delante de la Keila. Pero en sí tal vez reconocemos que somos carentes y somos faltos. Tal vez cuando Salomón, el hombre más sabio sobre la tierra, quiso construirle un templo dorado a Elohim, quiso hacerlo con lo mejor que tenía, con lo mejor que pudo. Construirlo lo más grande, lo más dorado, lo más lujoso, la mejor tecnología, lo mejor que pudo. Y sin embargo, dice Adonai, ¿qué casa me edificarán? De igual manera, nosotros tratamos de hacer lo mejor, poner nuestro mejor entusiasmo, nuestro mejor servicio, nuestra mejor entrega, nuestra mejor oración, nuestro mejor diezmo, nuestro mejor clamor. Y sin embargo, dice Adonai, bueno, cosas me edifican. Sin embargo, lo que están haciendo, se los agradezco, porque es exactamente lo que yo les he pedido. Lo que él está pidiendo es, me harán Mikdash, me harán un lugar de santidad. Y cuando nosotros estamos aquí, apagamos nuestro celular, ya hicimos algo santo. Ya nos desconectamos de allá afuera. Y cuando ponemos nuestra atención a la enseñanza aquí adentro, estamos luchando contra los pensamientos que de pronto podemos estar ahí. ¿Cómo estarán en la fiesta ya con la familia? ¿Cómo estará el partido? ¿En qué se habrá quedado la novela? Y empezamos a pensar tantas cosas de allá afuera que no estamos haciendo santidad. Pero cuando nos apartamos y comenzamos a hacer las fiestas, comenzamos a hacer el Shabbat, comenzamos a reservarnos para Él, estamos santificando. Y por lo tanto nos estamos reservando en ese momento, estamos construyendo un lugar de santidad donde todos nosotros somos un templo viviente hecho con piedras vivas y cada uno de nosotros nos sobreedificamos para construirle una casa a Adonai. 1 Corintios 3:16, ¿no sabéis que sois Bet Mikdash de Elohim y que el Ruach, el Espíritu de Elohim, mora en vosotros? Si alguno violare el Bet Mikdash de Elohim, Elohim destruirá al tal, porque el Bet Mikdash de Elohim, ¿cuál sois vosotros? Kadosh es santo, es santidad. Y si nosotros hacemos santidad, ¿qué es lo que él prometió? Habitaré en ellos, no en medio de ellos, en ellos, es en nosotros. Y es allí donde, si nosotros edificamos esto, aquí está la gloria de nuestras acciones, que cualquier movimiento la tumba, este aquí con un grado Richter se cae. Sin embargo, cuando viene Adonai y dice, bueno, ustedes me construyeron esto, este es su esfuerzo, aquí está su amor, aquí está su unidad, aquí vemos el esfuerzo de la palma uniéndose con el árbol frondoso, tan diferentes que son. Y aquí vemos cómo un árbol sauce de río juntándose con un árbol frutal. Son diferentes y sin embargo trabajan juntos para edificar algo. ¡Qué trabajo de ellos! Reconozco que es un gran esfuerzo estar unidos cuando son naturalezas tan distintas y tan diferentes. Imagínate, pregúntale a Mateo, el publicano, reuniéndose con el celota, ambos discípulos de Mashiach, y nos encontramos que eran pugnas entre ellos. Si eso sucedía en la comunidad primitiva de Mashiach, cuanto más no sucederá con nosotros. ¿No es así? Así que no te asustes si en algún momento llega a pasar. Pero hemos aprendido, aun a pesar de nuestras diferencias, nuestra diferente naturaleza, permanecemos en unidad porque tenemos algo en común, un nombre que nos une y bajo el cual estamos en unidad. Es en el nombre de Mashiach. Por lo tanto, si Adonai ve que somos un pueblo que hace un esfuerzo de unidad, dirá, bueno, vamos sobre la justicia, principio de justicia. Ustedes me levantan un templo en honor a mí, así diría Adonai. Bueno, estoy dramatizando, recordemos, estoy tratando de dar una enseñanza. Está muy chafa lo que me construyeron, pero lo recibo en amor. Yo reconozco sus dificultades y sus carencias. Nos conoce mejor que nosotros. Nosotros tratamos de dar lo mejor, pero a fin de cuentas dirá, bueno, ¿y qué casa me van a construir? ¿Esto es lo mejor que tienen? Bueno, se les agradece. Ahora, déjate muestro lo que yo puedo hacer por ti. Si nosotros le construimos una casa a él, ¿cuál sería el principio de la justicia? Que él nos construirá una casa a nosotros. Y esto es donde nos lleva al final de toda la revelación. Vamos al libro de Hitgalut, capítulo 21. Capítulo 21, versículo 1. Luego vi un cielo nuevo y una tierra nueva, porque el primer cielo y la primera tierra desaparecieron y el mar ya no existe. Y vi la ciudad santa, la nueva Jerusalén, que bajaba del cielo de junto a Elohim, engalanada como una novia, ataviada para su esposo. Y oí una fuerte voz que decía desde el trono: esta es la morada de Elohim con los hombres. Pondrá su morada entre ellos, y ellos serán su pueblo, y el Elohim con ellos será su Elohim. Mira, esta es la morada de los hombres para Elohim. en honor a Elohim. Ahora vas a ver la morada que Elohim va a hacer para los hombres, para nosotros. La nueva Jerusalén, la cual desciende del cielo, de junto a Elohim, engalanada como una novia, porque es la novia. Enjugará toda lágrima de sus ojos. Ya no habrá muerte, ni habrá llanto, ni gritos, ni fatigas, porque el mundo viejo ha pasado. Entonces dijo el que está sentado en el trono: mira, que hago un mundo nuevo. Y añadió: escribe, estas palabras son ciertas y verdaderas. Me dijo también: hecho está. Yo soy Aleph Betau, el inicio y el final. El que tenga sed, yo le daré del manantial de agua de vida gratis, y esta será la herencia del vencedor. Yo seré para él Elohim, y él será hijo para mí. Estas palabras son fieles y son verdaderas. En esto podemos confiar. Esto sucederá. Así que al final de los tiempos, al final, si nosotros construimos un azúcar, él nos construirá también una morada distinta, la nueva Jerusalén. Y esta nueva Jerusalén representa la novia donde habitaremos finalmente al final de los tiempos. Él es el principio y él es el final. Él es el inicio. Todo inicia en una fiesta como hoy. ¿Por qué sucede una fiesta como hoy? Bueno, se los voy a explicar primeramente en el principio que vimos en Jeremías 33:3. Es el teléfono de Elohim. Llámame y te responderé y te mostraré cosas grandes, inaccesibles, que tú desconoces. En esta fiesta la hierba está sedienta y es cuando más sed tiene, es cuando necesita más el agua. En esta fiesta es cuando el pueblo hace un clamor, es el Hoshiana Rabá. Este Hoshiana Rabá, el gran Hoshiana, es donde dice en sus Biblias la palabra Hosanna. ¿Qué significa Hoshiana? ¿Saben? Sálvanos. Otórganos salvación. Muchos ponen, Hosanna, como que si fuese una alabanza. No, no es alabanza. Hosanna es Hoshiana. Otórganos salvación. Y en este día el pueblo grita Hoshiana. La hierba grita, la hierba clama, y toda la hierba comienza a gritar Hoshiana, porque tiene sed, porque está sedienta, porque siente que la vida se le empieza a terminar y comienza a gritar Hoshiana. Cuando nuestra vida comienza a terminar, gritaremos sálvanos, otórganos salvación. Y cuando nosotros clamamos, dice Adonai, clama a mí y yo te responderé. Y este Hoshiana Rabá, que significa auxílianos, Adonai responde. Y si la hierba clama y grita, Adonai entonces suministra al carpintero. Exactamente. Yeshua, de oficio carpintero, es el que puede darle solución a esto que está tan imperfecto. Es aquel que lo puede hacer bien. Si un carpintero lo hace, quedará mejor. Por ello la respuesta de Adonai a este auxílianos, auxílianos porque somos imperfectos, porque nos falta mucho, porque necesitamos vida, otorga al carpintero. La respuesta otorga al Hijo. Y es precisamente en este día cuando Adonai responde mostrando al Hijo. Por ello es en un día como hoy que nace Yeshua HaMashiach, hombre. Precisamente era en un día como hoy, que estaban cerca de Jerusalén, en la fiesta de Sukkot, y no encontraban dónde hospedarse. De entrada, Jerusalén se llena en las fiestas. Era la tercera subida a Jerusalén. Todos estaban subiendo a adorar, a llevar sus diezmos, a glorificar. Adoraban y glorificaban al Poderoso en la Sukkah, en la Sukkot. De esta manera, Yeshua conoció la vida como hombre, precisamente en una fiesta de Sukkot. Vemos en Números capítulo 4, versículo 3, de 30 años en adelante hasta los 50, de todos los aptos para la milicia que prestan el servicio de la tienda del encuentro, nos narra que para poder servir al poderoso hay que tener 30 años si vamos a servir en el servicio Kadosh del santuario. Si él tenía 30 años cuando se bautizó, significa que cumplió un ministerio de 3 años y medio. 3 años y medio. Él debió haber nacido en Sucot. Por eso no había lugar en Jerusalén ni en Belén cuando él nació. En Sucot comenzó su ministerio. De Sucot a Pesaj son 6 meses. Es decir, aquí está un medio tiempo. Y si leemos con atención los Mevaserim, él celebró 3 Pascuas. Si murió en una de ellas, significa que debió haber iniciado en la fiesta de Sucot. De esa manera cumple 3 años y medio o 3 tiempos y medio para cumplir lo profetizado por el profeta Daniel. Es decir, todo tiene una plenitud y una perfección. Esta fiesta no solamente es el último gran día de la fiesta, representa el nacimiento de Mashiach. Bueno, no solamente es la única forma, también lo podemos sacar, si sacamos los conteos de los servicios del templo, el caso de su tío Zacarías, en fin, no es algo así al azar, es un estudio bastante complejo, del cual no me voy a detener demasiado. Porque de hecho, si nos quedamos únicamente tratando de confirmar que hoy nació el Mesías, la pregunta es, bueno, ¿y para qué tanto esfuerzo en ello? Adonai nació, Yeshua hombre, nació en una fiesta del Yom HaGadol. Por ello, no se había cumplido el tiempo durante Sukkot, pero cuando llegó el Yom HaGadol ya se había cumplido el tiempo y de esa manera pudo comenzar su ministerio. Vamos a Juan capítulo 7, versículo 2. Estaba cerca el Hag de los Yehudim, la de Sukkot. Yohanan capítulo 7, versículo 2. En el versículo 8, Yeshua les dice a sus hermanos, subid a la fiesta, yo no subo a esta fiesta porque mi tiempo aún no es cumplido. No se había cumplido durante la fiesta de Sukkot. Y habiendo dicho esto, se quedó en Galil. Mas cuando los Ajim subieron, entonces él también subió a la fiesta, no manifestándose, sino como en secreto. Versículo 11, y buscábanle los Yehudim en el Hag y decían, ¿dónde está aquel? Y al medio del Hag subió Rabino Melech HaMashiach al Bet Mikdash y enseñaba. Y muchos del pueblo creyeron en él y decían, el Mashiach, cuando viniere, ¿hará más señales que las que éste hace? Y nos vamos hasta el versículo 37. Mas el poster día, el grande del Hag, ¿qué día es ese? El día de hoy. Rabino Melech HaMashiach, puesto de pie, clamaba diciendo, si alguno tiene sed, venga a mí y beba. ¿Cómo está el azúcar el último día? Sedienta. ¿Y cuáles son las palabras del Mesías? Si alguien tiene sed, venga a mí. Y en la fiesta es un día de mucho gozo, hay fruta, hay comida, hay agua, hay jugo, hay vino, hay muchas cosas. Y la gente está muy feliz, muy contenta de toda la abundancia que hay. Han juntado la cosecha y sienten, ya hemos culminado nuestro trabajo. Así muchos de pronto nos sentimos al culminar esta fiesta como que ya, por fin, terminamos el ciclo de fiestas. Olvídate de eso, porque aún a pesar de haber culminado todo el ciclo de fiestas y toda la formación y haber llegado al perfeccionamiento 14 y el 18 de perfeccionamiento básico, decimos, todavía hay sed, todavía necesito más de él. Y aunque hayamos terminado los ciclos de fiestas, de pronto sentimos, tengo sed de él. Necesitamos más de él. Y es a ellos a los que dice Yeshua, a los sedientos, a estos. Él se pone de pie y él grita, el que cree en mí, como dice la escritura, ríos de Maim Haim correrán de su vientre. Y esto lo dijo del Espíritu que habrían de recibir los que creyesen en él, pues aún no había venido el Ruach HaKodesh, porque Rabino Melech HaMashiach no había aún sido glorificado. Entonces algunos de la multitud, oyendo este dicho, decían verdaderamente, este es el Naví. Este es el profeta, a él hay que escuchar lo que dice. Y ese último gran día de la fiesta está diciendo, el que tenga sed, venga. Esto es lo que se hace el día de hoy. Es la invitación a venir a su palabra, a su agua de vida que brota del seno del que cree. ¿Dónde dice eso la escritura? Sobre toda cosa guardada. Guarda tu corazón, porque de él emana la vida. Y si comienzas a emanar esa vida, es porque el Espíritu de Mashiach ya está en ti. Y si comienzas a hablar, comienzas a compartir a los hermanos la necesidad que tienen. Todos tenemos hambre y sed, especialmente los que más servimos, también tenemos sed. Y no es que uno tenga la obligatoriedad de instruir y darles a todos el agua, sino que el agua es un fluir de todos nosotros. Cuando oramos, leemos, clamamos los textos bíblicos, todos nos volvemos en profetas. Y cuando empezamos a clamar y comenzamos a invocar y comenzamos a proclamar la palabra que está en nuestro corazón, la presencia de Adonai llena este lugar. Y comenzamos a convertirnos en luz, Or HaOlam HaZeh. Y para que seamos luz, tienes que aprender a arder en el fuego de Adonai. Nosotros ya no lo hemos hecho últimamente, ya tenemos algunos cuantos años que ya no lo hacemos, pero en este momento lo que acostumbrábamos era quitar unas ramas y quemar la azúcar. Quemábamos la azúcar como una señal, hemos terminado la fiesta. Y esto se hacía una fogata y estaba el fuego, el azúcar ardiendo, y nosotros felices, contentos, porque habíamos llegado al último gran día de la fiesta. De hecho, aquí una enseñanza, la hierba seca ahora tiene que pasar por el fuego. Y esto es precisamente lo que decía Yeshua y el anhelo y el deseo que él tiene. En Lucas capítulo 12, versículo 49, por citar un texto, hay varios, donde dice, he venido a traer fuego sobre la tierra. ¿Cuánto deseo que ya estuviera encendido? ¿Cuál es el anhelo del Mesías? Que estemos encendidos en el fuego. Y este fuego que tiene que estar ardiendo en medio de nosotros. Tal vez recordarás la zarza ardiendo, la cual tuvo un diálogo con Moshe. Y la zarza le dice, quítate las sandalias porque la tierra en la que estás es santo. Es un lugar santo. Si nos damos cuenta que todo hombre es como la hierba, ¿qué es una hierba que arde en el fuego? Adonai es un fuego devorador, Hebreos 12, 29. Y esa zarza no se consumía, sino que contenía el fuego de Adonai. Es Mashiach, es el hombre que contiene la gloria divina, que arde como un fuego y que da luz. Por lo tanto, todo aquel que es como la hierba y que tiene el óleo de Adonai puede encenderse como un fuego y ser luz. Y el fuego de Adonai, el cual decía Yeshua, he venido a traer fuego sobre la tierra. Anhelo que ya esté encendido. Algunos interpretan, mira, vino a traer guerra. ¿Dónde dice eso? Ahí no dice nada de guerra. Aquí dice de que él anhela que haya un fuego en cada uno de nosotros. Y si recuerdas bien, en la fiesta de Shavuot, un fuego se dividió y se posó sobre cada uno de los que estaban reunidos en ese lugar. Así que hierba, prepárate, porque viene un fuego sobre cada uno de nosotros. Y aquel que es hierba sin esa unción de Mashiach, ¡puf!, ceniza. Para aquel que está en la unción de Mashiach, no es ceniza, es luz. Arderás sin consumirte. Y para ello el deseo de Adonai es que ya estemos ardiendo en llamas eternas. ¿Amén? Se oye feo, ¿no? Porque si usted le pregunta a cualquier persona de a pie y sale a la calle, oye, ¿tú quieres arder en las hierbas eternas? No, para nada. Inmediatamente el pensamiento de muchos en arder en las llamas eternas equivale a algo más o menos en la tradición occidental, distorsionada y mal interpretada bíblica de estar ardiendo en los infiernos. Generalmente no es así. Vamos al texto de Isaías, capítulo 33, 14, donde dice, se espantaron en Sión los pecadores, sobrecogió el temblor a los impíos. ¿Quién de nosotros podrá habitar con el fuego consumidor? ¿Y quién de nosotros podrá habitar con las llamas eternas? Mira, este es el que podrá estar allí. Versículo 15. El que anda en justicia, el que habla con rectitud, el que rehúsa ganancias fraudulentas, el que se sacude la palma de la mano para no aceptar sobornos, el que se tapa las orejas para no oír hablar de sangre y cierra sus ojos para no ver el mal, ese morará en las alturas, subirá a refugiarse en la fortaleza de las peñas, se le dará su pan y tendrá el agua segura. Tus ojos contemplarán un rey en su belleza y verán una tierra destilada. Tu corazón musitará con sobresalto. ¿Dónde está el que contaba? ¿Dónde el que pesaba? ¿Dónde el que contaba torres? Voy a tenerme hasta aquí. Pero vemos estos textos con una característica, que solamente son aquellos justos los que pueden estar en las llamas eternas. Es algo raro que les hable ahora de las llamas eternas, pero es lo que le pasa al azúcar, recuerden. El azúcar pasa por el fuego, se convierte en luz. La casa que le construimos a Adonai, entonces, se transformará, porque vendrá una casa hecha por Adonai mismo, la Nueva Jerusalén. La Nueva Jerusalén en la cual viviremos por siempre y para siempre. Significaría que tendremos que cambiar de ser hierbas a transformarnos en luz. Por eso decía Yeshua, sois luz del mundo. ¿Saben lo que implica eso? ¿Quieres alumbrar? Déjate quemar. ¿Quieres ser un profeta? Habla y deja que tu voz se transforme en ceniza, en nada, para que sea fuego y sea luz para gloria de Él. Cúbrete la cabeza, oculta tu gloria, la gloria de la hierba. Cuando llegue el fuego que Adonai desea, seremos luz y vendrá la nueva Jerusalén, donde habitaremos con Él por toda la eternidad. Y habitaremos en el fuego eterno. Sí, este texto menciona lo que muchos piensan e interpretan como el infierno. Pero si Adonai es un fuego abrasador, un fuego devorador, ¿dónde queremos estar sino en su misma presencia, habitando con Él? Y aunque el texto parece duro, parece fuerte, algunos lo interpretan como estar en las llamas eternas, como estar en los infiernos. No, aquí menciona, es el justo, el que está en Mashiach, el que podrá disfrutar de estar en los lugares celestiales, porque la palabra Shamaim, que traduce cielo, está compuesta de dos palabras hebreas. La palabra Esh, que traduce fuego, y Main, que traduce agua. Por ello aquí menciona que estando en este fuego, recibiremos a tiempo también nuestra agua. Y aunque somos hierba, tendremos el fuego para hacer luz y el agua para ser vivificados. Es algo extraordinario estar en el cielo, en los lugares celestiales, porque recibes la palabra de Mashiach, que nos transforma, y el fuego que nos hace luz. Por ello, Adonai, deja tu fuego descender sobre nosotros. Que tu fuego nos transforme, y que este fuego, aunque lo hacíamos antiguamente, quemábamos el azúcar literalmente, era una llama maravillosa, se veía muy bonito. De hecho, llegaron a venir hasta los vecinos asustados, porque pensaban que se estaba quemando la sinagoga, porque se hacía una llama que llegaba a los lugares celestiales. Porque cuando aquí nos unimos todos en el fuego de Adonai, es la voluntad de Adonai, cuánto deseo que ya esté ardiendo en vosotros este fuego que suba a los lugares celestiales y que los transforme en luz. Maravilloso será esto. Y comienza con una pequeña llama, muy pequeñita. Piensa cuánto podrían hacer vosotros, profetas de Elohim, si somos luz del mundo, para arrojar un fuego sobre la tierra y que la voluntad de Adonai se cumpla de ser luz en Haolam Haseh. Y esto es el último gran día, es el día del juicio final. Cuando todo será probado por el fuego, entonces la hierba será probada por el fuego. Así el heno, la madera, la hojarrasca pasará por el fuego. De tal manera que aquel que edifica conforme a la palabra, la plata, el oro y las piedras preciosas, su obra será para gloria. Y es aquí cuando el fuego de Adonai como un juicio sobre todos nosotros, unos serán luz y brillarán. Y quien sea cizaña, aquellos que no son la hierba lista y preparada, se convertirá en ceniza delante de Adonai, dejarán de ser. Es por ello, o serás luz o serás ceniza cuando llegue el momento del juicio de Adonai. Y esta azúcar que ha terminado su esplendor y su gloria, nos damos cuenta cuando eso termine y cuando vaya a menguar, la gloria de Adonai será entonces en este lugar.
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Vamos a las Parashot, la primera del libro de Deuteronomio, Devarim capítulo 13. Resulta interesante las primeras palabras con las cuales inicia. Todo esto que yo os mando, cuidaréis de ponerlo por obra, sin añadir ni quitar nada. Este texto es interesante, aunque aparece también al final del libro de Gilgalut de Apocalipsis. Pero aquel viene con maldición, recuerdan, ay de aquel que le quite o ay de aquel que le agregue. La palabra es tal cual la hemos recibido del Todopoderoso y la debemos considerar como verdadera, única y verdaderamente un fundamento en nuestras vidas. Después de haber expresado los mandamientos y las ordenanzas, la palabra es cuida de no cambiar nada y ponerlo por obra. No es solamente tener la Biblia y la palabra y decir, oh sí, sí, ya la he leído, la he leído 11 veces, y que tiene que la hayas leído muchas veces si no la pones en práctica, lo cual sería algo inútil. ¿De qué sirve que te la aprendas de memoria si no la vives? Podemos aprender muchas cosas. Todos tenemos de pronto conocimiento sobre ciertas habilidades, datos o información. Yo me sé muchas canciones muy bonitas y no las estoy cantando, eso no me hace cantante. Entonces, de igual manera, la palabra es lo mismo. Puedes tener la palabra en conocimiento, pero si no la vives, no te sirve. Por ello dice, cuidarás de ponerla en práctica. Y si surge en medio de ti un profeta o un vidente, en sueños que te propone una señal o un prodigio, y es de cuando empiezan los milagros. Fíjense cómo de pronto las situaciones de los milagros hoy en día se ha vuelto tan popular, que mucha de la fe de la gente no se establece en la palabra del Eterno, sino se establece en esos milagros o en esas señales prodigiosas. Y de pronto se aparece Jesucristo en la tostada y se hace la teología del Jesús en la tostada. Se vuelve un milagro que la gente dice, oh sí, creo. Se hacen conversos a conceptos basados en milagros, en signos prodigiosos que de alguna manera la gente cree que son ciertos y de esta manera los levantan y exaltan a la Deidad, los hacen su poderoso y ahí andan adorando la tostada. Sin mencionar el comal y tantas cosas que de pronto han aparecido. La pareidolía es cuando una persona ve algo, ve rostros, ve imágenes, porque nuestro cerebro trata de darle un significado a las cosas. Yo cada vez que entro al baño, abro el excusado y los dos rollos de papel del baño encima de la taza me hacen ver una carita muy simpática. Y parece, ay, mira, me está viendo el excusado, pobrecito. No, espérate, no hay ninguna cara allí. Simplemente es el pensamiento de cada uno que le da a las cosas que quiere ver y darles un significado. Muchas de estas apariciones milagrosas simplemente son manchas, de las cuales cada quien le da el significado, porque su cerebro necesita darle un significado al tal. Muchas fueron verdaderamente embustes, engaños de hombres, sin mencionar, por ejemplo, el mito guadalupano, del cual es una pintura hecha en el siglo XVI, y desmentida científicamente por el mismo abad de la Basílica de Guadalupe, el cual menciona que se hizo con el único fin de atraer a la población indígena a la fe, a lo cual se hizo todo un teatro para que la gente creyera, sobre todo la población indígena, y se establece un culto sin ninguna base teológica, sin ningún argumento de palabra, de transformación, en la cual las personas tomen un sentido ético y moral, sino que simplemente se convierte en un elemento de adoración. Muchos creen que al poderoso lo que se le tiene que ofrecer es nuestra adoración. Ay, con que yo doble mi rodilla y le diga yo te quiero y te amo es suficiente. ¿Ustedes creen que el poderoso necesita eso? Tiene ángeles profesionales adoradores que le adoran de día y de noche y ni siquiera se detienen para respirar. Y sin embargo nosotros, ¿creen que necesita verdaderamente nuestra adoración y nuestro culto y nuestra reverencia? Realmente él no lo necesita, pero nosotros a él sí. Por ello, cada vez que aparece la idolatría como un elemento en la cual la gente empieza a entregar su fe y su confianza, están alejándose de la palabra que hemos recibido, la cual nos dice, no te harás imagen alguna.
no te harás imagen alguna de lo que está en los cielos, ni debajo de ellos, ni en la tierra, incluyendo a los hombres. No hay imagen que pueda englobar al Todopoderoso. No la necesitamos. No necesitamos una imagen del Todopoderoso, ni tampoco necesitamos una imagen de Yeshua, por la cual nosotros lo podemos ver en su cuerpo día a día. Nosotros somos el cuerpo de Mashiach y la imagen tiene muchos rostros. Tiene muchas expresiones de hombre, mujer, judío, gentil, esclavo, libre, blanco, negro, amarillo, rojo. Ahora sí pudiéramos preguntarnos cuál es la expresión y el rostro de Yahweh, el de todos sus creyentes. Porque a cada uno de estos pequeñitos lo que le hagáis a ellos, me lo hacéis a mí mismo, así dice Yahweh. Y en este concepto debemos tener mucho cuidado con la idolatría. Llegarán y te harán milagros, te harán señales maravillosas. Mira, Yahweh te está probando. ¿Qué es lo que tenemos que hacer? Aquí dice darles muerte. Ay, hoy va a estar algo complicado. Sin embargo, cuando nosotros damos algo por muerto, lo has dado por terminado. Cuando un familiar, un amigo, ha muerto, ya no tienes comunicación con él, ya no hablas con él. Dar por muerto a alguien es exactamente esto, sin importar si es familiar, si es amigo, si es conocido, si te aleja del Todopoderoso y te impone la idolatría. ¿Qué es lo que nos da de enseñanza Deuteronomio capítulo 13? Muerte. Significa, a los muertos no les hables. Está prohibido hablar con muertos. Y en tal caso, en el concepto más básico es, simplemente no tengas comunicación con esas personas. Esas personas tienes que tomarla por muerto. Aunque bueno, otro texto en la escritura mencionaba, id y resucitar a los muertos. Lo cual también ya es una función que deberíamos hacer posteriormente. Pero en el primer caso, la escritura manifiesta, no los tomes, no los escuches, no los consideres como tal. Y de esta manera, así se tiene que hacer. Es lo que menciona la escritura en Deuteronomio capítulo 13. Y en el capítulo 14 habla algo de lo que muchas veces consideramos nosotros como parte de nuestra esencia como creyentes en Mashiach o creyentes mesiánicos, las leyes de Kashrut. Las leyes de Kashrut nos hablan que podemos comer y que no podemos comer. Bien, un tema interesante. Por sí mismo, cada uno de esos elementos podríamos decir, oh, qué interesante, no puedo comer estos animales. ¿Por qué? ¿Cuál es el motivo por el cual no puedo comer de ellos? Él no solamente de pan vive el hombre, también vive de todo lo que Adonai nos ha dado, su palabra, su Torah. Pero también existe otro tipo de alimento, que es el alimento que nos dan los hombres con sus enseñanzas y su filosofía. Hay algunos que podemos comer, pero hay otros que no. Lo que mencionan estos textos, podemos tomarlo en el sentido más literal de la interpretación bíblica, eso se llama peshat, literal. Oye hermano, hoy vamos a hacer buitre asado en la casa, te invito a comer, perdón. Hoy vamos a hacer un mole de cuervo, riquísimo. Perdón, no estamos en el mercado de Sonora para comprar ese tipo de cosas raras. No es nuestra costumbre comer excentricidades. Y en el sentido más práctico decimos, bueno, ¿y quién quiere comer sopa de buitre? Bueno, debemos pensar que el Poderoso nos está dando un ejemplo. En el sentido más literal, no comas eso. Pero en un sentido más subjetivo, debemos dar una interpretación a lo que se está dando en estos alimentos. Todo lo que como se hace parte de mí. Todos los nutrientes de aquel animalito que estoy comiendo necesariamente tomarán en mi cuerpo los nutrientes y mi cuerpo los asimilará en mí mismo. Por lo tanto, si estoy asimilando un animalito kasher, equivale que estoy asimilando una enseñanza buena, una enseñanza santa, una enseñanza que el Poderoso dice esta es aceptada. Pero una enseñanza que no debo aceptar es de aquellos que son animales impuros. ¿Por cuánto han tenido en su forma de vida un estilo poco extraño, anormal para lo que nos debe de nutrir? Como uno que está en los cielos,
Los cielos representan a Mashiach. Ah, es una persona que está en los cielos. Puede ser cualquier ave. Surca las alturas como el águila. Pero resulta que él baja a la tierra a comerse a los muertos, como un buitre. A lo cual significa que aunque está muy espiritualmente elevado, realmente cómo traga muertos, cómo apesta, cómo se está nutriendo de enseñanzas de muerte. Debemos entender que nuestro objetivo no es darle culto, ni reverencia, ni adoración, ni reconocimiento a la muerte, sino a la vida. Yeshua, Él es la vida. Y en este caso, aquel que se está metiendo en la muerte y se está nutriendo de la muerte, pues realmente esa es su consistencia, es su naturaleza, es su esencia, eso es lo que lo nutre, eso es lo que lo edifica, y nosotros no podemos comer eso, no podemos comer ese tipo de enseñanza, lo cual sería un concepto bíblico. Esto no es puro a los ojos de Yahweh. De los animales marinos podemos comer todos aquellos que tienen escama y que tienen aleta. Una escama es un escudo. Por lo tanto, podemos pensar, ok, vamos a un restaurante de mariscos y nos ofrecen comer un filete empanizado de, ¿cómo se llama el que no tiene cazón? Es el cazón, ¿verdad? El cazón no es kasher. ¿Por qué no es kasher el cazón? Porque no tiene escamas. Es un animalito que no tiene escama. La escama es un escudo. Y de hecho, la misma raíz etimológica de escama es escudo. Es la misma raíz etimológica. El mar representa a las naciones. Por lo tanto, el pez, aunque vive en el mar, no es salado. ¿Lo han probado? Fíjense, no es salado el pez. El pez vive en las naciones y sin embargo no está impregnado de su cultura ni su esencia. Estoy hablando ya en Midrash. Un pez, cuando Yeshua le dice a Kefa, serás pescador de hombres, está hablando de hombres, los cuales viven en el mundo y al momento de ser tomados de este mundo, no se han traído lo que es la esencia del mismo, porque están cobijados con una armadura que los protege, está lleno de un escudo que los reviste. La cobertura de la armadura que tenemos en el Ruach HaKodesh, ellos sí puedes comer porque tienen escama y porque tienen aleta. Los que no tienen, no, porque significa que son quienes nadan en el mundo con plena unión con él. Así que aquellos que son totalmente mundanos, no les tomes los consejos. Esta es la esencia que nos habla la Escritura. Por lo demás, practícalo en los alimentos kashrut. Evita estos alimentos como una forma de enseñanza, en el sentido más literal. Pero en más profundidad hay que aprender, si bien nos prohíben comer cerdo, ¿por qué? Bueno, el cerdo es un animalito, lo hemos explicado muchas veces. En el lugar donde vive, generalmente es el... ¿Cómo se llama ese lugar? Chiquero. Mismo valor gemátrico de iglesias. Bueno, porque mezclan enseñanza de hombres con palabra del Eterno, con todo desperdicio de filosofías de los alimentos de los hombres, para poder hacer un alimento totalmente impuro para el pueblo de Israel. Por eso, si te comes un sándwich de jamón, ya se os he dicho, tal vez no te haga tanto daño como que si te comes un libro de San Agustín. En ese caso, no, es en serio, algunos te comes un cerdito, no sé, unos chicharrones o algo que por accidente te comes unos 4 tacos de chicharrones, accidentalmente, inadvertidamente alguien se los comió. Suele pasar, no sé, o sea, algunos, ¿y de qué era esto? Después de que te comiste los 4 tacos de chicharrones, lo más malo que te puede dar es que te dé una diarrea increíble. Es lo más malo que te pueda pasar. Y en unos 2 días vas a estar bien. Yeshua lo decía, no es impuro lo que entra en la boca del hombre, sino lo que sale por ella. El cerdo del cual estoy hablando, me refiero, es a un hombre que tomando la filosofía humana, pensamientos totalmente humanos, los mezcla con la palabra del Eterno, hace una mezcla, hace un revoltijo
y de esta manera presenta como un alimento puro a los hombres y al pueblo de Elohim como algo que pueden comer. Y dice, oh sí, mira, tiene agua, es palabra del Eterno. Mira, son cuatro citas bíblicas en un texto de 4 o 5 hojas. Oh, si tiene citas bíblicas significa que es bueno. Está citando la Biblia, ¿no? Si hasta Satanás la ha citado, así que realmente no podemos considerar una cita bíblica en un contexto fuera de la voluntad del Todopoderoso. Así que te hace más daño que te comas un libro de ejemplo, de San Agustín, porque los tacos los echas a los 2 días. Al día siguiente, 2 máximo, te dura el dolor de panza. Pero ¿en cuánto tiempo te sacas una idea que se ha plasmado en tu corazón? ¿Con qué diarrea saco ese tipo de pensamientos? No es fácil, ¿verdad? Por eso, el pueblo de Yahweh tiene que ser un pueblo puro, que cuida de qué se está alimentando. Por eso, cuidado. ¿Qué páginas de internet estás visitando? ¿Con qué personas estás hablando? Porque lo que encontramos en el libro de Deuteronomio 13 y 14, precisamente nos exhorta a ser un pueblo santo, un pueblo kadosh. Muchos están peleando sobre, oye, ¿se puede comer o no se puede comer camarones? Un ejemplo. O sea, esto es irrelevante. No tiene importancia. Por lo menos no en el aspecto más subjetivo. Camarón tiene cáscara y tiene aletas. Puedes comerlo, no hay problema. En el sentido más literal. Pero en el sentido más espiritual y más profundo, es aquello que debemos enseñar. No desperdiciar tiempo en qué podemos comer. Comer, si te quieres comer un cuervo en mole, cómetelo. Te lo advierto, te va a dar diarrea, te va a doler la panza. Si eso es lo que quieres, adelante. Pero te hace mucho menos daño a que te alimentes de enseñanzas ajenas y apócrifas a la voluntad y a la expresión que Adonai nos da en su Torah Kadosh. Así que cuida tu cuerpo físico, porque es templo y habitación del Ruach HaKodesh. Trata de comer sano, en el aspecto más literal, pero en el espiritual estás obligado a comer sano. Alimentarte de aquello que es kashrut, puro. Y es aquí donde nos encontramos a 2 clases y 2 naturalezas distintas de personas. Aquellas que dicen, ay no, no, yo no voy a dejar mis tortas ahogadas, ni mis tacos de chicharrón, quiero mis carnitas. Bueno, son decisiones y elecciones de aquellas personas que no están obedeciendo la palabra del Eterno. En tal caso, esas 2 naturalezas, 2 hombres diferentes y distintos, quien obedece y quien dice, ah no, y ahora yo lo voy a hacer porque yo quiero. ¿Pero por qué? Porque a mí se me antoja. Bueno, en este caso, la palabra tiene que ser considerada como el juez sobre nuestras vidas. Ah, ¿recuerdas el rey que le dice al siervo, por tus palabras te juzgo? Por tus palabras. La palabra es la que nos juzga a cada uno de nosotros, y porque la conocemos, entonces no hay juicio. Ya conocemos lo que el Poderoso quiere que hagamos, y para empezar, lo que Él dice que hagamos, ponla en práctica. Ponla en práctica, es lo que Él desea que hagamos con su palabra. Bueno, de estas 2 naturalezas de hombre tenemos que pensar que siempre están entre nosotros. Trigo y cizaña, siempre están dentro de la Keila. Vamos a encontrar gente extraordinaria y maravillosa dentro de Keila, y también vamos a encontrar lo peor del mundo dentro de Keila. Esto es parte del reino de los cielos, del cual Yeshua dice en esta parábola que el hombre que sembró buena semilla en su tierra, pero llegó el enemigo y sembró mala semilla y crecieron juntos trigo y cizaña. ¿Qué tiempo estamos viviendo nosotros? ¿Ya fue la siega en la cual podemos decir, ah, es que aquí solamente hay puro trigo? No. Debemos encontrar la naturaleza del trigo en aquellos buscadores y obedientes a su Torah Kadosh. Pero también encontraremos la naturaleza de la cizaña que crecen juntamente con nosotros y están aquí también. Y esta naturaleza son aquellos que no dan la voluntad del Poderoso, son aquellos que están, pero a fin de cuentas solamente están como oidores, no hacedores. Son diferencias. Hay 2 naturalezas, siempre estarán con nosotros. Siempre les hago la pregunta, ¿en qué naturaleza te encuentras? ¿Cuál eres tú? Porque por los frutos se reconocen.
cuando empieza a crecer la hierba, no da frutos. Tal vez es el estado en el que estamos todos nosotros. Comenzamos a crecer poco a poco. Espera que surjan los frutos y nos daremos de qué naturaleza somos. Los frutos que el Poderoso establece, aparte del amor, la caridad, los frutos del Espíritu, la fe, la esperanza, el amor, en fin, los frutos que tiene que haber en cada miembro de la comunidad, también son frutos que tienen que darse en el servicio al cuerpo de Mashiach. También el servicio estaría la perseverancia, perseverar dentro del cuerpo y la obediencia sobre todo a lo que Él nos está ordenando en su Torah. Veamos esas dos naturalezas, esas dos naturalezas de hierba. Todo hombre, recordemos, es como hierba. Hay distintos tipos de árboles y distintos tipos de frutos. Y aquí es donde debemos nosotros discernir. Este discernimiento, créanme, no es para empezar a observar a todos. Oh, para mí que este es trigo. No es. Me cae que es cizaña. No se trata de esto. La idea es que nos analicemos nosotros mismos. Para que analices el fruto que estás dando o el fruto que empiezas a emerger. ¿Qué hay en ti? Porque esto es lo que la palabra nos empieza a mostrar. Las leyes, los mandamientos, la Torá, se nos está dando con un fin. Que de esta manera podamos discernir qué tipo de fruto estamos por dar. Lucas capítulo 18, 9, dijo también a algunos que se tenían por justos y despreciaban a los demás. Y puso esta parábola. Dos hombres subieron al templo. Uno era fariseo y el otro publicano. El fariseo de pie oraba en su interior de esta manera: oh Elohim, te doy gracias, porque no soy como los demás hombres, rapaces, injustos, adúlteros, ni tramposos, como ese publicano. Es bonito tener malos ejemplos, de pronto. A veces, de hecho, hasta servimos para malos ejemplos en ocasiones. Este fariseo observa al malo, y ese es el malo. Esto es bueno, me siento bien porque ahora soy el bueno. Por eso me gusta rodearme de gente muy mala, así no me hace sentir tan malo. Tal vez es el pensamiento de mucha gente. Bueno, ya que estamos en un lugar tan terrible, nos sentimos como santos. Y pensando en esto mismo, vean lo que ocurrió. El publicano, manteniéndose a distancia, porque no se siente digno, él se siente y reconoce la naturaleza en la cual vive y es. Reconoce, no se atrevía ni a alzar los ojos al cielo, sino que se golpeaba el pecho diciendo: oh Elohim, ten compasión de mí, porque soy pecador. He aquí dos naturalezas distintas. Aquel que se siente rico en logros, rico en virtud, rico en grandeza y santidad, y aquel que se siente pobre. ¿Tú de cuáles eres? ¿Te sientes rico o te sientes pobre con respecto a la justicia, al amor, la fe, la caridad, la esperanza? ¿Cómo te sientes? Porque si tú eres de los que te sientes grande, tal vez estás diciendo: ay, Señor, gracias porque tengo más fe que todos los que están aquí presentes. Si este es tu pensamiento, tal vez tienes que tomar la técnica del publicano. Porque a los ricos y a los príncipes y a los grandes los despide sin nada, pero a los pobres y menospreciados los levanta para ser los príncipes de su pueblo. Aquellos que son capaces de decir: Señor, soy pecador, soy carente, tengo esta carencia, esta necesidad. En esta característica debemos reconocer, sí, efectivamente, me encuentro lejano al cumplimiento de tu voluntad, porque mi naturaleza me ha alejado de ti. Si somos capaces de reconocer esto, entonces el reino de los cielos está hecho para ti, porque Mashiach vino precisamente por estos. Los otros no lo necesitan. Son aquellos que dicen: gracias, Señor, por mi justicia. No necesito a Yeshua, porque ya soy salvo por mis obras. Soy salvo por mi grandeza. Aunque lo estoy diciendo de manera irónica, tristemente lo he escuchado. Increíblemente lo he escuchado. Personas que creen que por cumplir la Torá y las acciones mencionadas en las leyes de Kashrut, las leyes morales, las leyes de purificación, los mandamientos,
y haciendo un esfuerzo extraordinario por cumplirlos, creen que ya se merecen la salvación. Y de pronto empiezan inclusive a negar a Mashiach, no lo necesito, porque yo ocupé a Mashiach únicamente para entrar al cumplimiento de esta ley. Y en ese momento se pusieron en el lugar del publicano, no, en el lugar del fariseo. Ya son grandes y poderosos. Ten cuidado, no lo olvides. Ninguno somos grandes, ninguno somos poderosos ni gigantes conforme a la ley, ni conforme al cumplimiento de la justicia. No somos gigantes, somos enanos. Nos falta mucho crecimiento. Y en este sentido, Yeshua dice, os digo que este bajó a su casa justificado. Aquel, el fariseo, no. Porque todo el que se ensalce será humillado. Y el que se humille será ensalzado. Esto tiene que ver, vamos al libro de Proverbios, capítulo 25:6. No te des importancia ante el rey. No te coloques en el sitio de los grandes. Porque es mejor que te digan, hey, sube acá. A ser humillado delante del príncipe lo que han visto tus ojos. Es mejor tomar un lugar sencillo y humilde. Señor, soy pecador. No soy grande, me falta mucho, soy pobre y realmente lo somos. Realmente lo soy. De esta manera, es ahí cuando yo reconozco al ser pobre, mi riqueza va a estar en Mashiach. He ahí mi riqueza y mi poder. Y es aquí donde nosotros notamos, estos dos, tanto el publicano y el fariseo, son del mismo pueblo, del linaje de Abraham. Surgieron de la misma simiente. La palabra simiente viene de la palabra semilla, es de la simiente de Abraham, de la semilla de Abraham. Aquí podemos ver dos grandes, bueno, dos, uno grande, uno chiquito, el grande, que se siente grande, que a fin de cuentas es el chiquito a los ojos de Yahweh, y aquel que es chiquito, se siente chiquito, pero es grande a los ojos de Yahweh porque él le va a exaltar. Ambos han salido de la misma semilla y la semilla tenía el mismo tamaño cuando iniciaron. Todos cuando iniciamos en la fe tenemos el mismo tamaño. Empezamos igual, con los mismos pensamientos y dudas, con las mismas inquietudes. Llegamos siempre buscando al poderoso con el mismo tamaño, porque todos iniciamos nuestra vida como niños. Y esto significa que recibimos todos la misma cualidad para poder crecer y cumplir la voluntad de Yahweh. Vamos a Lucas capítulo 19:13. Habiendo llamado a 10 siervos suyos, les dio 10 minas y les dijo, negociad hasta que vuelva. Las 10 minas es el don que les da el poderoso a cada uno, nos da a cada uno de nosotros. El número 10 representa Minyan, representa la Keila. El número 10 representa la Keila. Entonces, en un inicio, él llega, antes de ser exaltado como rey, nos otorga las minas a cada uno, 10, una mina a cada uno. Se presentó el primero y dijo, toma una mina. Bueno, voy a seguir leyendo. Se presentó el primero y dijo, Señor, tu mina ha producido 10 minas. Le respondió, muy bien, siervo bueno, ya que has sido fiel en lo mínimo, toma el gobierno de 10 ciudades. Vino el segundo, tu mina, Señor, ha producido 5 minas. Dijo este, ponte tú también al mando de 5 ciudades. Vino el otro, Señor, aquí tienes tu mina que he tenido guardada en un lienzo. Y dijo a los presentes, quitadle la mina, dádsela al que tiene 10 minas. Le dijeron, Señor, pero el otro ya tiene 10 minas. Os digo que todo el que tiene se le dará, pero el que no tiene aún lo que tiene se le quitará. Una mina, para poderlo entender un poco en concepto, son 100 dracmas. Es el salario de 100 días. Es el trabajo de 100 días. En Mateo, si nosotros leemos el mismo texto paralelo, en el texto de Mateo, está en Mateo 25, del 14 al 30, es el mismo texto. En este se otorga de manera distinta. A los siervos se les otorga un número variable de talentos según es la habilidad de cada uno de ellos. Aquí recalca que la porción común
con base a la salvación de ellos es común. Todos recibimos una mina. Todos recibimos la mina como lo que es el salario mínimo, 100 días, es bastante, muchísimo, pero todos lo recibimos igual para que iniciemos a partir de allí a crecer. En Mateo se les da talentos, talentos que se le otorgan a cada uno de maneras distintas, según sus cualidades. Bueno, aquí debemos encontrar nosotros que lo que cada uno empieza a recibir tiene que ponerse en un trabajo. La palabra no es para guardarla en lienzo. ¿Qué es un lienzo? Cuidado, con todo amor, no se vaya a rayar esta bella moneda de plata. Y la empiezan a guardar con todo cuidado y con todo cariño. Y la ponen en un lugar seguro, en resguardo. La ponen donde sea cuidada. Le ponen una velita a un lado. Y le ponen su Guadalupe de fondo. Esto es lo que hacen con la palabra que el Eterno nos ha otorgado. La palabra que tiene que cumplirse. En vez de ponerla a trabajar, se pusieron a cuidarla. Y qué bonito adorno tienen en su casa con su altar de la Biblia. He aquí cuando el altar de la Biblia tal vez diga, yo no tengo altar en mi casa. Ok, no tienes altar en tu casa. Pero, ¿cómo honras la Biblia? ¿Cómo la cuidas? ¿Cómo la veneras? Pero no la practicas. La Biblia hermosa no es aquella que esté inmaculada y limpia en un atril. Es aquella que está deshojándose, aquella que tiene listones, que tiene notas, que se abren los textos, que se estudian. Esas son las Biblias bellas, porque están haciéndose vida en la carne de cada uno de vosotros. Y la más maravillosa de todas las Biblias es aquella que no es física, aquella que quedó grabada en el corazón de los hombres. Entonces, esas dos naturalezas que encontramos recibieron todos lo mismo. Recibieron todos los mismos dones. Hemos recibido todos la salvación como un inicio común. Hemos recibido el sacrificio de Mashiach. Ahí está nuestra mina. Algunos ya la perdieron. Otros la están poniendo a trabajar. Y otros, créanme que han hecho cosas extraordinarias. Todo esto es el fruto que da la misma mina que hemos llegado y tenemos todos. Es la misma semilla que está haciendo que todos crezcamos de manera distinta, porque no todos tenemos la misma estatura, y aquí donde necesitamos que haya un crecimiento. Piénsalo, si todos somos como hierba, tendremos que crecer en algún momento a nuestra naturaleza, a expresarla. Quien sea de naturalezas distintas la comenzará a expresar en su tiempo, pero tiene que crecer. Si no crecemos, no sirve. Toda la hierba empieza muy pequeñita, toda. Inclusive el árbol más grande sobre la tierra empieza con algo pequeño. Todo retoño es chiquito. Y tal vez aquí tenemos la comunidad de los retoñitos. Todos los retoñitos que estamos aquí nos vemos casi igual, parece un pasto. Oh, es el pasto de Yahweh. Todos somos como pasto, pequeñitos. Y estamos llenando de vida el suelo y la tierra de muerto. Estamos llenando a la vida. El objetivo es la vida. Comienza a crecer la hierba y cada quien empezará a verse de manera distinta. Esos retoños empiezan a verse de manera diferente. Unos empiezan a dar hojas, otros empiezan a crecer, otros más rápido que otros. Y empieza la carrera en la que nos encontramos todos nosotros, las diferentes naturalezas presentes aquí en Keila. Y entonces algunos crecerán a ser arbustos, otros serán árboles, otros frutos. Y de esta manera cada quien evidenciará quién es un árbol santo para Yahweh. Vamos a Lucas capítulo 19, versículo 1. Cuando Yeshua entró a Jericó, a la ciudad de Jericó, él estaba atravesando la ciudad. Piensa en aquel acontecimiento. Las multitudes siguiendo al maestro, todos queriendo ver y tocar al maestro. Piensa esa situación, ¿cómo se vería? ¿Cómo estaría entonces en aquel momento ese tránsito de Yeshua sobre la ciudad de Jericó? Bueno, aquí nos narra que había un hombre llamado Zaqueo, Zacay. Él era jefe de publicanos y rico. ¿Quiénes son los publicanos? Precisamente como aquel que decía, Señor, soy pecador. Este no es de los, oh, yo soy santo, soy puro, soy grande, soy,
soy excelso, el Eterno me quiere, me ama porque soy justo. No, eres de los otros, de aquellos que reconocen, soy pecador. Y de hecho, no solamente él se reconocía como pecador, todos le reconocían como pecador. Él trataba de ver, él quería ser testigo. Quería ver a Yeshua, pero no podía. ¿Por qué? A causa de la gente. Bueno, había muchísima gente. Y aquí nos menciona que era de pequeña estatura. Él no había crecido. Se quedó chaparrito. ¡Oh, qué problema cuando quieres ver al Mesías! Y el Mesías está rodeado de gente. Y qué problemático si está chaparro. No vas a ver al Mesías, vas a ver puros traseros. Y eso es precisamente lo que sucede con aquellas personas que no han llegado al crecimiento. Cuando se acercan a ver al Mesías, en vez de ver al Mesías, están viendo el trasero de los hermanos, viendo sus errores, viendo sus faltas, viendo cuáles son sus carencias. Todo esto nos hace ver un ejemplo claro en Zaqueo. Zacay, él quiere ver al Mesías. No, no puede. Su estatura no lo deja ver. La estatura de muchos es un impedimento para que, a que sus vidas sean testigo de quién es Mashiach, de quién es el Hijo de Elohim. Más que ver al Hijo de Elohim, está viendo espaldas, está viendo hombres. Y Zaqueo tenía el deseo de ver a Mashiach. ¡Quiero ver! ¡Con permiso! ¡Háganse a un lado! No, todos quieren verlo. Su estatura no ayuda. Entonces, aquí va la estrategia de Zaqueo. ¿Qué es lo que hace Zaqueo? Corre. Corrió. Se adelantó, corriendo. Yeshua viene por acá, le voy a adelantar para allá. Tal vez allá no va a haber tanta gente. Pero ella tenía una idea, ya tenía su estrategia. Hay una estrategia para ver al Mesías. La estrategia es la siguiente. Corrió, se adelantó, sabiendo por dónde va a caminar Mashiach. Oh, ok, al final de la calle no hay vuelta, no se va a ir por otro lado. Tiene que irse por aquí derecho. Va corriendo, se adelanta. Sí. Y subió a un sicómoro para verle. Pues iba a pasar por allí. ¿Qué es un sicómoro? Bueno, un sicómoro es un árbol, es un ficus. Es un árbol, ya lo conocen, el ficus. ¿Han visto el ficus? Es un árbol muy común. Es un árbol de la familia de las moráceas, del género de las higueras. Es un árbol que da higos chiquitos. Pero a fin de cuentas es una higuera. Ok, corrió, se encontró la higuera, se encontró el sicómoro. Ok, notó algo. Si estoy viendo a todos lados, estoy viendo puros traseros, puras espaldas. ¿Qué hago? Veo hacia arriba. Oh, mira, aquí hay un árbol. Está grande. Oh, aquí está la estrategia. Se subió al árbol. Ay, cuando se subió al árbol. Cuando Yeshua llegó a aquel sitio, Yeshua alzó la vista. Él alza la vista porque sabes que Yeshua no está viendo hacia abajo. Él mira hacia el cielo y cuando habla, mira al cielo y clama al Padre. Vemos cuando hacía tefila, ponía los ojos en el cielo. Nosotros como hombres lo ponemos en la tierra, como el publicano. Señor, soy pecador. Cuando estás a nivel de tierra, tienes que aprender a levantar los ojos, mirar al cielo y buscar al Padre, como lo hace Yeshua. Solo cuando Yeshua pasa por el sicómoro, mira hacia arriba y mira a Zaqueo. Sí, lógico, es un enano. Era imposible que fuese visto por Yeshua. Pero tomó la técnica buena, se subió al árbol alto. Y el árbol viene a representar algo interesante. El árbol es la hierba que ha crecido y ha llegado al tamaño y la voluntad del Todopoderoso, la que Él desea y la que Él quiere. Cuando Yeshua alza los ojos, le dice a Zaqueo, Zaqueo, baja pronto, porque conviene que hoy me quede yo en tu casa. Y él se apresuró a bajar y le recibió con alegría. ¿Qué es lo que hizo entonces? Zaqueo, para que Yeshua lo mirara, se subió a un árbol. Si tú no tienes la estatura para ver al Mesías, aprende a hacer esto. Súbete al árbol. ¿A qué árbol me tengo que subir? Al Etz Tena. Etz Tena significa árbol de la higuera. Súbete a la higuera para que puedas ver al Mesías. Si no te subes a la higuera por tu estatura, no lo verás. Solamente verás hombres. Es necesario subir a la Etz Tena
al árbol de la higuera, para que puedas ver al Mesías y sobre todo que el Mesías te mire a ti. Porque el Mesías tiene hambre y mira a la higuera, porque está buscando frutos. ¿Recuerdas? Y sintió hambre el Mesías y salió a la higuera, porque sabe que en la higuera va a encontrar frutos. ¿Frutos de qué? De fe, de un hombre que tiene deseos y anhelo de conocer a Mashiach. Ese es un fruto. Y está buscando esos frutos. Cuando Yeshua sale a la higuera, sale buscando, ¿dónde está aquel hombre que tiene fe? ¿Dónde está aquel hombre que viene a buscarme? ¿Dónde está aquel hombre que quiere ser testigo? El Mesías tiene hambre y busca ese fruto en la Etztená. En la higuera busca ese fruto. Por eso hay que subirnos y treparnos a esa higuera. Esta higuera, sabemos, representa a Israel. He ahí donde debemos aprender a subir. La Etztená, la higuera, tiene una enseñanza importante. Vamos al texto de Génesis. En Génesis capítulo 3, versículo 6, nos menciona que, hablo de contexto, después de que comieron del árbol del conocimiento del bien y del mal, ambos, Adán y Eva, se vieron desnudos. ¿Recuerdan ese texto? Génesis 3:6. Y como viese la mujer que el árbol era bueno para comer, que era apetecible a la vista y excelente para lograr sabiduría, tomó de su fruto y lo comió. Y dio también a su marido e igualmente comió. Entonces se le abrieron los ojos a entre ambos y se dieron cuenta que estaban desnudos. Y cosiendo hojas de higuera, se hicieron unos ceñidores. ¿Qué hicieron con las hojas de higuera? Es aletena, la palabra aquí es aletena, es la hoja de higuera. Las cosieron y se hicieron unos ceñidores, es decir, ocultar su desnudez. Ellos tratan de ocultar su vergüenza, su pecado y su falta, ocultándose entre las hojas de la higuera. Piensa la diferencia. Uno, puedes subirte a la higuera para ocultar tu desnudez, tu pecado y tu falta, ocultarlo de los ojos del Mesías. Utilizo las hojas para esconderme. Bueno, Zaqueo no quería esconderse. Él quería ver al Mesías. Así que tú puedes acercarte a la fe de Israel para ocultarte de tus pecados. Ah, tal y como lo hacen muchos de esta naturaleza, que buscan ocultarse haciendo cosas buenas, ocultan sus malignidades. Asistiendo a la religión y a la Keila, sobornan su conciencia de la desobediencia que tienen en la Torah Kadosh. Son aquellos que se hacen ceñidores con la hoja de la higuera. Para ellos la higuera, un buen pretexto para ocultar mis faltas. Pero para un individuo como Zaqueo, el cual reconoce, sí, soy pecador, pero yo quiero ver al Mesías. Si yo me subo a la higuera, no es para ocultar mi falta, sino porque mi deseo y mi anhelo es ver al Mesías. ¿Por qué vas a Keila? ¿Para redención de tus pecados? ¿O porque quieres encontrarte con Mashiach? ¿Cuáles son las motivaciones por las cuales subes a esta higuera? Piénsalo. Puedes subir para dos cosas: para ser ceñidores o para ser testigo. Al verlo, todos murmuraban cuando bajó Zaqueo, cuando va Yeshua a la casa de él. Todos murmuraban diciendo, ira, va a hospedarse en casa de un hombre pecador. Zaqueo, puesto en pie, dijo, Señor, daré la mitad de mis bienes a los pobres. Y si en algo defraudé a alguien, le devolveré el cuádruplo. ¿Qué es esto del cuádruplo? Primeramente recuerden algo que menciona la palabra. Si tú defraudas a alguien, tienes que compensar a ese alguien no pagando lo que le debes, sino cuatro veces más. Eso menciona la Torah. He aquí que por ello que debemos de ser muy honestos con los acuerdos y pactos que hacemos, debido a que cuando hablamos nosotros y cuando ponemos nosotros nuestra palabra, esa palabra se tiene que cumplir. Lo que está haciendo Zakai en este momento es reconocer que la palabra tiene un valor y que está dispuesto a cumplirlo. Lo que está diciendo, pagar el cuádruplo, está diciendo, conozco que existe una ley que no había cumplido porque he defraudado, y ahora voy a cumplir, no pagando lo que defraudé, sino cuatro veces más de lo que
he defraudado. Esto es lo que menciona la palabra aquí. Lo que dice Yeshua, hoy ha llegado la salvación a esta casa. Porque también este es hijo de Abraham. Pues el Hijo del Hombre ha venido a buscar y a salvar lo que estaba perdido. Esta es la promesa que hace Yeshua. Viene a buscar a Zacay porque él es un pecador. Porque él se sube a la higuera para ver a Mashiach. Bueno. Cuando nosotros encontramos en esta higuera las enseñanzas que Judá representa a esta higuera. En Jeremías 24:5, así habla Yahweh, Elohim de Israel. Como por estos higos buenos, así me interesaré en favor de los desterrados de Judá que yo eché de este lugar al país de los caldeos. Esta etzena o esta higuera que representa a Israel, representa lo que somos nosotros como Keila, como su pueblo, sirve, repito, para que seas testigo o para ocultar tu pecado. Sirve para unos de una forma y para otros de otra. Si tú buscas al Mesías reconociendo, Señor, soy pecador, entonces el Mesías te invitará y Él te dará salvación a ti y a tu casa. Si tú crees que por estar en esta higuera, hoy estoy cubierto de esta higuera, de un pueblo santo, de un pueblo hermoso, ya de esta manera mi pecado ya no nadie lo ve, ni yo lo veo, ya tengo mis calzones de aletena. Entonces, si tienes tus calzones de aletena, no te va a ocultar delante de Yahweh, porque aun cuando encontró Yahweh a Adán y Eva, aunque estaban muy a la moda con sus calzones de aletena, ¿y quién te dijo que estabas desnudo? Yahweh sabe dónde estás, y Él conoce tu desnudez, aunque estés vestido. Por lo tanto, no importa qué tantas hojas de aletena utilicemos para disfrazar nuestra carencia y nuestro pecado, no importa, lo que importa es que la salvación llegue a tu casa. Y para ello debemos llegar a la estatura que no tenemos. Y esa estatura la encontraremos subiendo a la etzena, subiendo a la higuera. ¿Y qué es lo que hacemos nosotros Shabbat a Shabbat? Una oportunidad de subir a la higuera. Tal vez yo no veo muchas cosas, no las alcanzo a ver desde mi punto enano de vista. Pero cuando me subo a la estatura del cuerpo de Mashiach, cuando la palabra es predicada, cuando la palabra es enseñada, cuando se dan los perfeccionamientos, me estoy subiendo a la altura de la etzena. A esta etzena, para poder ser testigo y conocer a Mashiach. ¿Qué ver sobre la etzena? ¿Qué puedo ver yo desde la altura de la etzena? Verás a Mashiach. ¿Y Yeshua qué ve? Desde su altura, desde su caminar, Él mira a la etzena, Él se acerca a la etzena y observa el fruto que espera un hombre que desea ser testigo. ¿Quieres ser testigo? Súbete entonces a la etzena. Ahora, ¿qué es lo que ve Yeshua cuando llega a Jerusalén? Hoy desde las alturas se acerca a la ciudad y la mira desde el monte y lloró por ella, diciendo, si también tú conocieras en este día el mensaje de paz, pero ahora ha quedado oscuro a tus ojos, porque vendrán días sobre ti en que tus enemigos te rodearán, te empalizarán, te cercarán, te apretarán por todas partes y te estrellarán contra el suelo, a ti y a tus hijos que están dentro de ti. Y no dejarán en ti piedra sobre piedra, porque no has conocido el tiempo de tu visita. Es decir, no reconociste a Mashiach. Y reconocer a Mashiach significa, tienes que verlo. No en las espaldas de aquellos que ya están cercanos a Mashiach. Tienes que verlo desde la altura de la etzena. Le mirarás y reconocerás. Y Él te mirará y te reconocerá. Y sin importar tu tamaño, tu estatura, entonces podrás ser testigo. Porque tenemos una bonita, muy cómodo sicómoro, que se llama Keila, donde nos encontramos con varias naturalezas de hombres que están trepándose a este etzena,
a esta higuera, algunos para cubrirse y otros para ser testigos. ¿En qué grupo entras tú? ¿Aquel que se quiere esconder en las hojas, aún inclusive de los ojos de tu salvación? ¿O quiere ser visto, reconociendo, Señor, sí, soy pecador, soy carente, no he cumplido la ley, he faltado mucho en el cumplimiento de este libro que tú me has dado? He fallado a tu ordenanza, he fallado a lo que me has dicho que haga, y reconozco que soy carente. Por eso vengo a buscarte a ti. He aquí donde debemos aprender nosotros a decir, Señor, soy pecador. Soy pecador, en ese sentido lo reconocemos. Dice que el publicano se daba golpes de pecho, porque el pecho representa el corazón, mi pensamiento, es lo que hago, es lo que creo. Y entonces dice, Señor, soy pecador. O sea, dándose golpes como una forma de reprender su propia carne. Soy un pecador. Así debemos nosotros orar al Padre. Pero nosotros, en vez de decir, Señor, soy un pecador, decimos, Señor, es un pecador. O sea, esto no es lo que nos dice la Torá. El fariseo decía, él es un pecador. No, no es la técnica. La técnica es, yo soy. Y es aquí donde debemos aprender nosotros, Señor, yo soy pecador. Soy un vil enano que no alcanzo a verte, porque no he crecido y no tengo la estatura que tú esperas de mí. Y yo no puedo y no

0: llegaré a esa estatura por mi propia fuerza, porque ¿quién de vosotros puede agregar un codo, un centímetro a su estatura? Solo Yahweh es el que la puede dar. Y esa estatura muchos la obtenemos poco a poco. Otros nos quedamos enanos. Pero si nos hemos quedado enanos, he ahí donde necesitamos una técnica. Si conoces por dónde va Mashiach y cuál es su camino, observa hacia dónde va. Observa cuáles son sus objetivos, sus metas, qué es lo que quiere Yeshua. Adelántate. Adelántate a él. Corre para que te subas a la Etzena. Yeshua va caminando rumbo a la Etzena. Va caminando rumbo a la higuera porque tiene hambre. Yeshua va caminando a la higuera porque él desea el fruto que va a encontrar en esa higuera. Entonces es tiempo que le corras. Córrele, el tiempo es corto. Ya viene el Mesías. Ya viene a ver cómo está su Etzena. Se la va a encontrar con un grupo de personas oculto en ellas. Esos no los va a ver. Esos no los va a encontrar. Están ocultos entre Aletena, entre la hoja de la higuera. Pero aquellos que se suben para ser testigos comenzarán a dar fruto. Fruto de fe, fruto de esperanza, reconociendo quién es su Señor. Si tú eres de aquellos que tienes el deseo de conocer al Mesías, buen momento, corre. El tiempo es corto. El Mesías va caminando, camina rumbo a la higuera porque tiene hambre. La higuera ya reverdeció, la higuera ya está verde, ya está dando retoños, la higuera ya empieza a dar frutos y ya viene el Mesías porque es el tiempo de la visitación. Iné, él está ya a las puertas, está muy cercano. Tal vez va a pasar de largo, no alcanzaste a subirte a la higuera. Así que si el tiempo es tan breve, es tiempo de correr.
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0: Adonai te bendiga y te guarde. Adonai haga resplandecer su rostro sobre ti y tenga de ti misericordia. Adonai alce sobre ti su rostro y ponga en ti paz.
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ברוך אתה אדוני אלוהינו מלך העולם. Bendito seas tú, oh Dios, guardador de tu palabra, guardador de tu pueblo, guardador de tu ciudad, Jerusalén.

primero creó Dios los cielos y la tierra. Y la tierra estaba desordenada y vacía. Y las tinieblas estaban sobre la faz del abismo. Y el Espíritu de Dios se movía sobre la faz de las aguas.

y bendijo Dios al día séptimo y lo santificó. Porque en él reposó de toda la obra que había hecho en la creación.

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1: Ten piedad, oh Señor, nuestro Dios, sobre tu pueblo Israel. Ten piedad, oh Señor, sobre tu ciudad Jerusalén, sobre Sion, el lugar donde habita tu gloria, y sobre el reino de la casa de David, tu ungido, sobre tu gran y santo templo, donde tu nombre es invocado. Cuando Adonai hiciere volver la cautividad de Sion, seremos como los que sueñan, entonces nuestra boca se llenará de risa y nuestra lengua de alabanza. Grandes cosas ha hecho Adonai por ellos. Grandes cosas ha hecho Adonai por nosotros, y estamos alegres.

todavía tengo fija la imagen de ese momento en que bajábamos del tren. Yo tenía solamente 13 años y la verdad no tenía la más mínima idea de cuál era la razón por la cual nos hacían esto. A pesar de la tensión que podíamos percibir en la ciudad y en casa, uno de los recuerdos que he guardado en mi corazón con amor era que cada semana esperábamos con ansia la llegada del Shabbat. Era un día tan especial. Mi madre cocinaba una deliciosa comida y especialmente horneaba un pan trenzado llamado challah. Mi hermana Sara, por su parte, preparaba la mesa con el mantel más elegante y la vajilla más fina que teníamos. Hoy en día, aún puedo oler y saborear el pan que ellas preparaban con sus manos. Después, llegaba el momento de encender las velas del Shabbat y ocultando sus ojos con sus manos, mi madre y Sara hacían una oración. Al retirar las manos de sus rostros, siempre veía la hermosa sonrisa de mi hermana y el reflejo candente de las velas en sus ojos. ¡Qué bella se veía y cómo la amaba! Estas velas siempre traían calor y paz a nuestros corazones. Y aunque fuera por un momento, podíamos olvidar todo lo que ocurría a nuestro alrededor. Este era solo un tiempo entre Dios y nosotros. Después llegaba uno de los momentos más especiales que hasta la fecha recuerdo y llevo impreso en mi corazón. Este era cuando nuestros padres nos bendecían poniendo sus manos sobre nuestra cabeza. Nos sentíamos tan amados al ver su amor por nosotros y al ver el amor de Dios en nuestra familia. Y desde lo más profundo de sus corazones, escuchábamos esta oración.

0: El último Shabbat que pasamos en la ciudad fue el día en que llegó a casa Efraín, un amigo de la sinagoga que, agitado y con poco aliento después de correr por todas las calles de la ciudad, tocó a la puerta desesperadamente. Y cuando papá abrió la puerta...
1: Efraín, ¿qué ha sucedido?
2: Nos encontrábamos algunos reunidos en la sinagoga, cuando de pronto comenzamos a ver que estaba entrando humo por las ventanas y la puerta principal. Inmediatamente nos dimos cuenta que se estaba incendiando la sinagoga. Todos tratamos de salir corriendo y huir del fuego, pero no sabíamos lo que nos aguardaba al salir. Pude ver que se encontraban en ambos lados de las puertas un grupo de soldados nazis con antorchas y palos. Conforme iba saliendo la gente, los golpeaban y los apaleaban solo por diversión. Desgraciadamente, su diversión les costó la vida a dos personas. Yo logré escapar por la puerta trasera cuando me di cuenta de lo que estaba sucediendo y vine a comunicarles lo ocurrido para decirles que salgan lo antes posible de esta ciudad.
0: Alarmado mi padre por las palabras de Efraín, nos ordenó reunir algo de ropa y prepararnos para salir de Múnich inmediatamente. Guardamos lo que pudimos y salimos de la ciudad esa misma noche rumbo a la casa de campo que mis padres habían comprado años atrás cerca de la frontera con Suiza. Mientras todo esto ocurría, mi hermana y yo seguíamos sin entender qué era lo que estaba sucediendo y por qué esos soldados habían hecho tanta atrocidad en la sinagoga. Mis padres comenzaron a estar más preocupados y continuamente veíamos a nuestra madre llorar. Sin embargo, cada semana en cada Shabbat, las manos de nuestros padres seguían sobre nosotros y era obvia la muestra de su amor. Su preocupación por nosotros era aún mayor después de lo que había ocurrido. Pude ver a través del tiempo cómo fue cambiando el tono y sentimiento de su oración, y esta dejó de ser una bendición y comenzó a ser un ruego, clamando al Eterno Padre por nosotros y nuestras vidas.

0: Pasaron un par de años, y a pesar de las labores tediosas en la casa de campo y la constante tensión, nosotros seguíamos siendo niños, jugando y haciendo travesuras en todo lugar. Un día, caminábamos por una vereda atrás de la casa en busca de un árbol grande de muchos años, frondoso y de viejas raíces. Al encontrarlo, grabamos nuestros nombres en su corteza y dijimos estas promesas.
1: Mi pequeño Moshe, en mi mano tú siempre encontrarás amor y ayuda, y tú siempre estarás dentro de mi corazón. Que el Dios de nuestros padres nos proteja y nos mantenga unidos por siempre.
2: Sara, cada vez que enciendas las velas en Shabbat, yo estaré contigo, y al descubrir tu rostro, tú me verás a tu lado. Con amor mi corazón arderá por ti. Que el Señor de nuestros padres nos proteja y nos mantenga unidos por siempre.
0: No bien terminamos de hablar estas palabras, cuando a lo lejos vimos acercarse dos camiones militares. Aterrados, por un momento no supimos qué hacer. Y al vernos a los ojos, corrimos a casa. Corrimos y corrimos tan rápido como nuestras propias fuerzas nos lo permitieron. Al vernos, los soldados nos tomaron del brazo y nos metieron en el camión junto con nuestros padres. Y al abrazarnos con ellos, comenzaron a llorar, como nunca lo habíamos visto antes. Estando en los brazos de mi padre, veía cómo resbalaban sus lágrimas sobre su mejilla y caían en mí. De repente, con amor en su rostro y viéndome a los ojos, comenzó a susurrar aquella melodía que sin palabras entendíamos perfectamente lo que nos quería decir.

0: Al detenerse el camión, nos bajaron en una estación de tren y nos encerraron en un vagón lleno de gente. Y no sabíamos a dónde nos llevaban. No sé cuántos días pasamos dentro del vagón, ya que no había ventanas y no podíamos ver la luz del sol. Pero cuando por fin se detuvo el tren, nos bajaron y los soldados ordenaron la separación de hombres y mujeres. También, ese fue el último día que vi a mi madre, ya que ella había sido llevada directamente a aquel granero que expulsaba humo negro por la chimenea y del cual ninguna persona que entraba salía. Al paso del tiempo, mi padre se enfermó de neumonía y su salud se deterioraba a paso acelerado por causa del trabajo forzado. Un día, al sentarme junto a él y al tomarle de la mano, volteó su rostro hacia mí y con lágrimas en sus ojos me dijo:
1: "Es tiempo de partir. Y aunque ya no esté a tu lado y ya no te pueda bendecir en cuerpo, tu Padre Eterno te cantará esta canción por el resto de tu vida. Y tú se la cantarás a tus hijos. Que el Señor te bendiga y te proteja. Te amo, Moshe."

Al enterarse de la noticia de papá, Sara le suplicó al general me permitiera trabajar con ella en la cocina, a lo cual accedió. Fui trasladado con Sara y por fin pude comer algo más que patatas y agua. También pude lavar mi cara y mis manos con agua limpia. Pero sobre todo, lo más importante es que una vez más estaba al lado de Sara, mi hermana, mi única familia.

No muchos días pasaron después de la muerte de papá para que las tropas libertadoras tomaran el poder del campo de concentración, liberándonos a todos. ¿Cómo hubiese querido que papá y mamá presenciaran ese día? Todos estábamos en lágrimas y de rodillas agradeciendo al Eterno y a las tropas por nuestra liberación. Pasaron 20 años después de nuestra liberación del campo de concentración, y a pesar de todo lo que vivimos y a través de los años, Sara y yo nunca nos separamos como lo habíamos prometido, y siempre hemos mantenido la unión a través del tiempo. Un día decidimos regresar a la casa de campo de nuestros padres, pero ahora con nuestras familias. Al llegar, vimos que la casa ya no existía más. Sin embargo, pudimos ver a lo lejos el árbol bajo el cual hicimos nuestras promesas, y acercándonos a él, nos paramos bajo su frondosa sombra, y sin decir ninguna palabra, nos dimos cuenta que nuestros hijos estaban grabando sus nombres al lado de los nuestros, en ese mismo árbol, que para nosotros simboliza la bendición del Eterno en nuestra promesa.

no supimos qué decir. Pero nuestros corazones podían escuchar la voz del cielo que nos estaba cantando. Y al vernos a los ojos, sonreímos al sentir y recibir la bendición del Eterno a través de nuestros padres. Y en ese momento, la entregamos a nuestros hijos.

pueda el Señor, que da la paz en las alturas, darnos paz y a toda Israel. Y digamos,

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preparad el camino al Señor. Que todas las naciones le digan a Sion: tu Dios reina.

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1: Aún estamos en esta sexta luna, Elul, y propiamente estamos ya empezando a menguar con esta luna. ¿Han visto la luna cómo está? Realmente entendemos que la próxima luna nueva tenemos Yom Teruah. Empezamos con los Moadim, las fiestas santas, decreto perpetuo, estatuto dado por Adonai a su pueblo, el cual debemos celebrar de generación en generación. Por lo tanto, esta fiesta de Yom Teruah está muy, muy cercana, y este es el tiempo breve que tenemos para que estemos listos y preparados hacia esta fiesta Kadosh. Sabemos que en estas tres, o esas tres lunas previas a lo que es la séptima luna, debemos de despojarnos de idolatrías, de conceptos, santificarnos, y precisamente en esta sexta luna debemos llegar con todo el amor a la presencia del Altísimo en la fiesta Kadosh. Es una subida, cuesta trabajo. Toda subida siempre es difícil. Los que viven en altos lo saben. Subir a sus casas es difícil. Y entonces, eso implica un esfuerzo de todos nosotros por hacer algo, el llegar a la fiesta Kadosh. Entonces, el espíritu de esta luna, Elul, ya lo habíamos hablado. Ay, es como que si dijéramos una frase, es Ani ledodi, vedodili, yo soy de mi amado, y mi amado es mío. Es el tiempo en el cual nosotros debemos empezar a tener esta común unión con el poderoso de los ejércitos, anhelándolo, así como hace un momento cantábamos, como una tierra seca, la cual anhela esa agua. Nosotros fuimos hechos y formados de la tierra, y por lo tanto, como una tierra seca, necesitamos y anhelamos esta agua. A veces estamos tan petrificados y secos que ya no sabemos ni qué queremos. Y es entonces cuando la tierra toda seca y petrificada necesita ser transformada mediante un lavamiento del agua, de tal manera que se vivifique, que haya vida en este lugar. Fuimos hechos y tomados de la tierra, por lo tanto necesitamos urgentemente la necesidad de la vida. Yeshua, Él es la vida, y Él nos da el agua de la vida, su espíritu, su ruaj, su palabra, misma que si nosotros recibimos, somos transformados en viles terrones de tierra petrificados a una tierra extraordinaria. Miren, vamos a Tehilim 47, versículo 7. De toda la tierra Él es Rey. Voy a detenerme hasta este momento. ¿Realmente creen que existía el concepto o el pensamiento que vivíamos en el planeta Tierra? No, habla de la tierra física, toda la tierra, Eretz, de la misma palabra donde se traduce tierra, tierra física, o también pudiéramos traducir como terrenos, o la misma tierra física. Por lo tanto, el que hizo cielo y tierra, o se, Hashamayim Beharetz, significa el que hizo cielo y la tierra. Él hizo la tierra, nos hizo a nosotros. Esta tierra de la cual, sobre la cual Él es Rey, hoy en el siglo XXI leen, ay mira, Él es el Rey del planeta. No, no está hablando del planeta. Se refiere a la tierra con la cual todos nosotros, a la tierra con la cual todos nosotros fuimos hechos. Por eso Salmodiad a Elohim.

Voluntad de Adonai se establezca en esta tierra, ¿no es cierto? ¿Cuál es la voluntad de Adonai? Bueno, conocemos lo que Él desea para su pueblo Kadosh. Pueblo de Adonai, tienes que aprender por lo cual existes. Y si bien nosotros, por nuestra rebeldía y nuestras transgresiones, nos hemos alejado de ese propósito, es tiempo que las alianzas sean hechas una realidad. Adonai permanece fiel a su alianza. Nosotros somos los que la quebrantamos. Nosotros a lo largo de la historia somos quienes hemos quebrantado y se nos ha olvidado la alianza. Por lo tanto, es necesario que estas alianzas sean vigentes, vivas y no sean un mero signo religioso en la religión de Israel. De hecho, tiene que ser el centro de nuestra vida. No, no es religión, es vida. Y hay mucha diferencia entre una cosa y la otra. Por lo tanto, si vamos a entrar a una fiesta Kadosh, lleguemos con este mismo espíritu: yo soy de mi amado. Y eso solamente la novia lo puede decir. ¿Okay? Yo soy de mi amado y mi amado es mío. ¿Cuántos pueden decirlo con toda emuná y toda certeza? Con fe y certeza de yo soy de mi amado. ¿Eres de tu amado? No solamente lo digas, ni te hagas un gafet, sino demuéstralo. Y esto tiene su principio en la Escritura. Va Salmo, Tehilim 48, versículo 9. Tu amor, oh Elohim, evocamos en medio de tu ejal, de tu santuario. Como tu nombre, oh Elohim, tu alabanza hasta los confines de la tierra, de justicia está llena tu diestra. En medio del santuario del Mishkan, el amor de Elohim, evocamos. El nombre de nuestro poderoso es manifestado entre alabanzas, Hallel, y esto llega hasta los confines de la tierra. De justicia está llena tu diestra. La tierra, entonces, nuestra tierra, será llena del conocimiento de la gloria de Adonai. Necesitamos entonces invocar su nombre, clamarle a Él, no olvidarnos de esta alabanza que recordemos en medio de su santuario en Jerusalén, ciudad del gran rey. Jerusalén, Jerusalén, cada vez que nosotros pensamos en esta ciudad, cómo se nos antoja ir a una agencia de viajes e ir. Pero si nos vamos a los sentidos más espirituales, es la ciudad donde habita el gran rey, a la ciudad a la cual no tenemos que ir para experimentar su presencia. ¿Resulta extraño? No, no me equivoqué, lo dije bien. Porque cada uno de nosotros conformamos este templo espiritual. Hechos con piedras vivas, cada uno de vosotros, hacemos un templo espiritual, el santuario donde es evocado el amor de Adonai. Por lo tanto, ¿cómo experimentamos el amor de Adonai? No simplemente significa, ay, siento bonito el corazón, sino entender que lo que Adonai hace, lo hace en su infinito conocimiento. Por lo tanto, sí, hemos de entender que la palabra de Adonai es predicada, es gritada en medio de su pueblo, en medio de su santuario y desde el Mishkan de su santidad. Por lo tanto, desde Tzion saldrá la Torah a los confines de la tierra. Nosotros conformamos el templo de Adonai en el tiempo presente. No hay un templo físico, no está hecho con mano de hombres, pero está hecho con piedras vivas, cada uno de vosotros. Efesios 2:20, léalo con calma en su casa. Por lo tanto, el templo espiritual generado con cada uno de nosotros empieza a edificarse, formarse, crecer, con la idea que allí se ha evocado el amor de Adonai, su Torah, su enseñanza, su alianza, sus pactos. De tal manera que no solamente sea, tenemos un templo bonito, hecho con muchos, muchos hermanos. Es un templo Kadosh, que cumple la voluntad de Adonai, y hasta eso Adonai se lo mostró a Moshe. Le dice, me harás un santuario de estas formas, en estas dimensiones, con estos materiales, con tal precisión,
que el templo fue hecho.

a la voluntad, deseo, anhelo de Elión. Y entonces, si Él es el constructor, debemos empezar a decir amén, así sea. Hágase en mí la voluntad y sea yo conformado de esta manera. Bueno, si voy a ser conformado como este santuario, necesito ser formado como una piedra viva para tomar la forma adecuada. Miren, ya dijimos que somos tierra, ya dijimos que somos piedra, ya nos dijeron tierra, ya nos dijeron piedra. Baruch Hashem, Adonai quiere hacer algo especial allí. Miren, las piedras tienen que ser formadas, tienen que ser conformadas al tamaño y a la forma exacta, precisa para conformar el santuario. Por lo tanto, no cualquier piedra entra en este santuario. Voy a irme al Salmo 25, Tehilim 25, versículo 5. Guíame en tu verdad, enséñame que tú eres el Elohim de mi salvación. En ti estoy esperando todo el día este clamor de sálvame. Guíame en tu verdad, enséñame que tú eres el Elohim de mi salvación. Hemos de ser guiados en Emet. La palabra Emet significa verdad. Por lo tanto, cuando nosotros hablamos, guíame en Emet, Emetja, enséñame que tú eres el poderoso de mi salvación y en ti estoy esperando, estoy pidiendo que sea guiado en la verdad, no en Shakar, no en la mentira. Yo no quiero hablar acerca de mentiras, hay que hablar conforme a la verdad. Voy a pasar unos versículos más adelante, el mismo Salmo, el versículo 10. Todas las sendas de Yahweh son Ahavá Behemet, significa todas las sendas de Adonai son amor y verdad, para quien guarda su alianza y sus dictámenes. Por lo tanto, las sendas de Adonai tienen dos características, amor y verdad, pero solo para quien guarda su alianza y sus dictámenes. Por lo tanto, no significa que todos experimenten el amor y la verdad de Adonai. Un pueblo de alianza sí, quien está en la alianza y que guarda sus dictámenes, ellos sí experimentan de Adonai su verdad y su amor. El pueblo de la alianza. ¿Qué si no hay amor y verdad? ¿Serán entonces el pueblo de Adonai? Si realmente lo que se nos exige como ordenanza es amar, Beahapta et Adonai, y amarás a Adonai. Beahapta la areja kamoja, y amarás a tu prójimo como a ti mismo. Son las ordenanzas que tenemos. ¿Qué si no hay amor? ¿Estarás en la alianza de Yahweh? ¿Serás el pueblo de su alianza? ¿Son pueblo de Adonai? Por consiguiente, no importa aunque tengas genéticamente la descendencia de Abraham, Isaac y Jacob, mientras no hagas las obras de Abraham, Isaac y Jacob como creyentes, obedeciendo y estando firmes en la alianza, ¿serás pueblo de Adonai? ¿Importa la sangre en este caso? Por lo tanto, debemos entender, si no hay amor y no hay verdad, no eres el pueblo de Adonai y no eres el pueblo del pacto. El pueblo del pacto de Adonai tiene sus características muy específicas, las cuales quisiera compartir el día de hoy. Las parashot que hoy leemos son las que Rab Shaul escribe a su hijo Timoteos. Y Timoteos, él recibe estos mensajes con instrucciones muy prácticas que tiene que enseñar en la casa de Elohim, en el templo de Elión, que es la Keila Meshihit, columna y fundamento de la verdad. Por lo tanto, la Keila no solamente se refiere a el grupo de personas que se reúnen Shabbat a Shabbat, ni tampoco se refiere a los hermanos que pocas veces vemos, están en otras localidades, pero que en este mismo momento están unidos con nosotros por los medios electrónicos o en alabanza o adoración en estos mismos momentos, sino que la Keila es más de lo que nosotros
entendemos. Y es allí, en este lugar, donde tenemos que comportarnos de una manera extraordinaria. Tenemos que entender que aquí tiene que predicarse la verdad. Explico, Emet. Si no hablamos con Emet, entonces vosotros sois responsables. Nosotros entendemos el pensamiento caraíta. De hecho, somos judíos caraítas. ¿Qué significa un judío caraíta? Vosotros leen la Biblia, ¿sí? ¿Es cierto? Por lo tanto, nosotros somos caraítas. Quiere decir también lo siguiente, que si yo empiezo a decir una barbaridad que no esté en la Escritura, ¿qué es lo que tienen que hacer? Decir, Eifokatú, ¿dónde está eso escrito? ¿Para qué hacemos esto? Para que vosotros no reciban un conocimiento inexacto, falso, mentiroso o embustero. De tal manera que no llegue yo diciéndole, y me habló un espíritu y me dijo que trajera esta nueva enseñanza a vosotros. Me llegó un libro de los cielos con una enseñanza distinta. Por lo tanto, en esos casos, vosotros tenéis toda la responsabilidad de decir, ¿dónde está esto escrito en la Torá de Adonai? Por tanto, eso los salva y nos salva a todos nosotros de caer en el error absurdo. Pero si vosotros creen que existe esta clase de superhombres inspirados por Elohim, los cuales no pueden equivocarse por inspiraciones extrañas a la Torah, entonces podemos caer en cada barbaridad que nos llevaría al error seguro. Y entonces aquí tenemos que entender, Yahweh es el guardián de su Torah y Él nos da una Torah la cual nos cuida, nos protege y es nuestro refugio. Explico. Podemos confiar en lo que Adonai nos ha dicho y en esto tendremos que tomar mucho cuidado. Hace unos días me llegó un correo de alguien el cual me daba un video algo curioso en el cual hablaba acerca de los demonios del siglo primero que en realidad eran extraterrestres. Extraña afirmación. Bueno, no es nada extraña. Muchos grupos de creyentes en nuestros días hoy dicen que los extraterrestres son los demonios. Y entonces, ¿dónde entramos en este tipo de controversias? Bueno, la gente le gusta escuchar fábulas y mentiras. Me sorprendió que los mensajes que hablan de la Besora Hageula, empiezo a ver 14 visitas. Sorprendente. Fue encontrado un hombrecillo verde en medio de una botella de Coca-Cola. 40,000 visitas. Esto me hace entender algo. Hoy en día los hombres están más ávidos por encontrar el mensaje de la mentira y se sienten a gusto con ella, se sienten atraídos por Shakar en vez de buscar la Emet. ¿Qué es lo que sucede en el corazón de los hombres en el siglo presente? Si bien todos tienen hambre y sed del Elohim vivo, tienen una necesidad de encontrarse con Él. Cuando le buscan, se han encontrado con grupos e instituciones que más que hablarles de la verdad, comienzan a hablarles mentiras para enriquecerse. Y esto es lo que ha llevado a la decepción de los hombres de no buscar nada que tenga el nombre de Elohim. De hecho, los impulsa a refugiarse en su misma carne. Primera carta a Timoteo, capítulo 4, versículo 1. El Ruaj dice claramente que en los últimos tiempos algunos apostatarán de la emuná, entregándose a espíritus engañadores y doctrinas diabólicas, por la hipocresía de embaucadores que tienen marcada a fuego su propia conciencia. Voy a dejar un momento hasta aquí y entender lo siguiente. En los últimos tiempos, apostatarán significa una persona que nunca ha conocido del Mesías y del Poderoso no puede apostatar. Un apóstata es aquella persona que después de conocer la verdad ha regresado al mundo y ha tomado el mensaje de la Escritura para regresar abiertamente a Haolam Hazé, justificando en la Torah toda clase de prácticas no bíblicas y no legisladas en la Torah. Por lo tanto, algunos utilizando la Torah, la llegan a usar como una herramienta para obtener los beneficios y bendiciones de Haolam Hazé y no así del Poderoso de los Ejércitos.
Es ahí donde debemos tener mucho cuidado sobre qué es lo que se predica. Escuchemos las predicaciones. ¿De quién hablan? ¿Cuál es el centro del mensaje de estas predicaciones? Cuando se habla acerca de la riqueza, los viajes, el dinero, el poder, sabemos que este mensaje no viene del poderoso de los ejércitos. Antes tendríamos que entender que el mensaje tiene que estar centrado en aquel que es cabeza de todas las cosas, Yeshua HaMashiach. Bien, en el versículo 3 de esta misma carta a Timoteos, nos habla de ellos. Estos prohíben el matrimonio, el uso de alimentos que Elohim creó para que fueran comidos con acción de gracias por los creyentes y por los que han conocido la verdad. Porque todo lo que Elohim ha creado es top, es bueno. Y no se ha de rechazar ningún alimento que se coma con acción de gracias. Pues queda santificado por la davar de Elohim, por la tefila. Si tú enseñas estas cosas a los hermanos, serás un buen ministro de Yeshua HaMashiach, alimentando con las palabras de la emuná, de la buena doctrina que has seguido fielmente. El pensamiento de muchos, y de hecho hemos escuchado algunos pensamientos de algunas personas que llegan a tratar de ser tan escrupulosos con respecto a las leyes de la alimentación, que puedes comer, que no puedes comer. Otros, referente al matrimonio, prohíben el matrimonio, diciendo es que ya no se tienen que casar. Eso no es lo que el espíritu de la Keila nos está hablando. ¿Realmente sucede? Claro que sí. Hay personas que llegan a ser tan escrupulosos con respecto a las leyes de la alimentación que más que entender una enseñanza que nos acerque al Creador, realmente esto hace que todos le huyan a la enseñanza Kadosh. Caray, tengo que cuidar no solamente las calorías, sino ahora también si es kasher o no lo es. Y comienza a haber todo tipo de controversias. ¿Se puede o no se puede comer los camarones? Y empieza a haber controversias de esta naturaleza. ¿Realmente importa si comes o no comes camarones en relación? ¿Amas o no amas? ¿Estás en la verdad o no estás en la verdad? Si tú amas, estás en la verdad, ¿qué importa si comes camarones? He ahí uno de los puntos que debemos considerar. ¿Hay que hacer estudios sobre cada cosa que entra a la boca? Más bien me interesa sobre aquellas cosas que salen de nuestra boca, que son las que verdaderamente contaminan. Aquellos que cuelan los mosquitos y realmente terminan comiéndose la abominación, es precisamente lo que debemos de cuidarnos, sobre todo en este tiempo que tendremos que llegar a una fiesta Kadosh, como un pueblo Kadosh, una fiesta extraordinaria en santidad. Hay quienes han tratado de complicar la Torah de Adonai, convirtiéndola en algo que llamamos religión. El problema con la religión es que es una serie de acciones mecánicas, sin entendimiento muchas de ellas, que tratan de imponer a los hombres, tratando que en las acciones lleguen a agradar a Elohim. No son las acciones, sino lo que tienes dentro. Y lo que tienes dentro hará las acciones que a fin de cuentas te llevarán en juicio delante de Adonai. Estarán dos en un mismo lugar, uno será tomado y el otro será dejado. Ambos hacen exactamente lo mismo, pero en el día grande de Adonai, cuando Él retorne, aun cuando hagan exactamente las mismas acciones, uno es tomado y el otro es dejado. No es lo que haces, sino qué te mueve a hacerlo. Si entendemos el Salmo 25, todas las sendas de Adonai son amor y verdad, que todas las cosas se muevan por amor y por verdad. ¿Me explico aquí? Puedes hacerlo socialmente. Hoy no me voy a comer el sándwich de jamón porque en la Keila me van a ver mal. Efectivamente, comemos kasher. Pero si alguien quiere comer su sándwich de jamón y dice no, porque la comunidad me va a rechazar, entonces no lo está haciendo ni por emet, ni por amor, sino por su propia conveniencia. ¿Me explico? Por la aceptación social, lo cual no tiene que ver con Adonai, sino tiene que ver con el mundo, Haolam Haseh. Y esto es precisamente lo que viene a terminar el día grande de Adonai. Miren,
Sigo leyendo Timoteos. Rechaza, en cambio, las fábulas profanas, los cuentos de viejas, y ejercítate en la piedad. Rechaza todas fábulas, aquellas historias fantásticas que la gente cuenta. Todo este tipo de enseñanza debemos nosotros considerar esas fábulas profanas y cuentos de viejas, aquellas cosas que no están en la escritura, tradiciones heredadas, cuentos de la abuela, los cuentos que hablaban nuestros antepasados y que de generación en generación los fueron transmitiendo, como una especie de teléfono descompuesto. Muchos de estos cuentos y fábulas antiguas son aquellas que conocemos como la enseñanza talmúdica. En el Talmud aparecen tantas fábulas y tantos cuentos que lo primero que hago al leerlos es: Ey, Focatub, ¿dónde está escrito esto? ¿Dónde aparece en la escritura este tipo de fábulas y de enseñanzas extraordinarias? Por lo tanto, no solamente se refiere a lo que es la enseñanza talmúdica, sino muchas de las supersticiones que emanan de la religión. Y el pensamiento de algunos: si no tengo mesús en mi casa, me va a ir mal. ¿Dónde está escrito esto? Si no uso mi talida, Donai no me va a escuchar. ¿Acaso lo menciona algún texto en la escritura? Y por lo tanto tendríamos que analizar todas aquellas fábulas que nosotros hemos escuchado y no son más que fábulas profanas y cuentos de viejas. Por lo tanto, sin irnos a las fábulas y cuentos de viejas, vayamos a la Emet, la verdad establecida en la Torah, en las Kitvei Kodesh, palabra santa de Adonai, la cual efectivamente es un signo de la alianza. Miren, vamos a la carta a los Efesios. Rab Shaul escribe a la Keila en Éfeso, en el capítulo 1, versículo 13. En él también vosotros, tras haber oído la Dabar de la Emet, la vez Raja Geulah de nuestra salvación, y creído también en él, fuisteis sellados con el Ruach HaKodesh de la promesa, que es prenda de nuestra herencia, para redención del pueblo de su posesión, para alabanza de su gloria. En este texto, Rab Shaul dice lo siguiente: en él. ¿En quién? En Mashiach. También vosotros, tras haber oído Dabar de la Emet, la palabra de la verdad. La verdad, nuevamente aparece el texto. Ya lo dijimos, las sendas de Adonai son amor y verdad. Entonces, cuando oímos la palabra de la verdad, no las fábulas mentirosas y embusteras. Créanme, si comenzamos a hablar mentiras, no nos basta el lugar. No habría lugar que nos bastara para llenar a tanta gente que tiene comezón de oír tonterías. Hagan la prueba. Yo lo vi en YouTube, de veras, es increíble, sorprendente. ¿Cómo cuánta gente está viendo? Hasta uno lo hacen sentir mal. Les voy a explicar por qué. Yo cuando fui creciendo, aprendí muchas cosas que de niño siempre tenía en pensamiento. Es decir, entre amigos, compañeros, en películas, te hacen creer muchas cosas. Que existen los fantasmas, las brujas, los duendes. En sí, toda clase de personaje mítico, ¿cierto o no? Y a veces de niño uno tiene el pensamiento de esas cosas. Cuando uno crece, se empieza a despojar de todas esas mentiras. Y cuando uno se mete a YouTube, empieza a darse cuenta, oye, todo eso es cierto. Te empiezan a pasar videos de fantasmas, de duendes, hasta de Santa Claus volando en trineos. Todo eso empieza a ver la necesidad que tienen los hombres de llenar su necesidad y su vacío con toda clase de mentiras. ¿Sí? ¿Por qué los hombres están buscando mentiras? Porque los que conocen la verdad están callados. Ahí está la triste situación en nuestros días. Guardando silencio y dejando en club privado el anuncio de un mensaje que es vida y salvación para muchos. Y es necesario que esto cambie, ¿no lo creen así? La gente tiene hambre y sed del Elohim vivo, pero al no conocer al Elohim vivo buscan cualquier tontería. Y lamentablemente, cuando intuyeron, tal vez la necesidad que tengo es de un poderoso,
del poderoso, toman su sección amarilla y buscan, ¿dónde puedo buscar al poderoso? Ah, ya sé, en instituciones religiosas, religión, buscan religión y empiezan a llamar a los teléfonos en cada uno de estos lugares. Van, visitan, oyen, no verdad, sino mentira, y entonces quedan decepcionados. De tal manera que cuando llegamos a anunciarles la Besora Hageula con una copia de la Torah, lo primero que dicen, ah, Biblia, ah, iglesia, ya, me vas a invitar. Y entonces, lo primero que te dicen, no me interesa, porque ellos ya están decepcionados del mensaje que han escuchado de antemano. Es necesario que el pueblo sea renovado y entender de la siguiente manera. Tal vez como lo hicimos nosotros, como una comunidad de alianza. De hecho, yo creí, no porque alguien me anunciara por medio de bibliazos, o de folletos, o invitándome a asistir a algún lugar, sino por el testimonio que vi en una persona que ha creído, lo manifiesta en su forma de vivir. Después de haber escuchado la palabra de la Emet, la palabra de la verdad, no la conveniencia de quien quiere hacer de esto un negocio, el mensaje de la verdad, que es lo que todos estamos necesitando, el mensaje de nuestra salvación. Después de escuchar este mensaje, fuimos sellados con el Ruach HaKodesh, el de la promesa, el que decía, haré una alianza con ellos y les derramaré mi espíritu, y mi espíritu estará en ellos. ¿Recuerdan esas promesas? He aquí que días vienen, palabra de Adonai, en que yo haré pacto con la casa de Israel y con la casa de Judá. ¿Recuerdas estas promesas? He aquí que yo cambiaré sus corazones, derramaré mi espíritu, lloverá sobre vosotros y limpiaré todas sus abominaciones, cumplirán mi Torah y serán ellos mi pueblo. Muchas veces escuché estos textos, no una, de un solo profeta. Muchos hablan en sentido similar. Por lo tanto, el mensaje que ellos dicen es verdad, es cierto. Por lo tanto, la casa de Israel y la casa de Judá reciben una alianza. Alianza que pueden disfrutar y pueden experimentar, porque es un pacto, está escrito y lo ha dicho Adonai. Lo tenemos por escrito. Y entonces Adonai, fiel a su palabra, hace este pacto y esta alianza con quien es su pueblo, el pueblo de su alianza. Miren, después de haber escuchado la palabra de la Emet, esta es la que nos da la salvación, es la que nos sella con el Ruach HaKodesh, la promesa, que es prenda de nuestra herencia para redención del pueblo de su posesión, para alabanza de su gloria. Por lo tanto, este pueblo, pueblo de su posesión, es el que va a experimentar estas alianzas y estas promesas. No, no es otro pueblo, es este pueblo. Vamos a Éxodo, capítulo 19, versículo 5. Cuando Adonai iba a hacer pacto con Israel, cuando salieron de Misraim, de Egipto, llegaron al monte de Adonai. Las palabras de Adonai a Moshe es que el pueblo se santifique. Todo el pueblo profetizó en ese día. Todo el pueblo escuchó la voz de Adonai. No es solamente el profeta, todos. Adonai les dijo, ahora pues, versículo 5, estoy en el capítulo 19 de Shemot, Éxodo, capítulo 19, 5. Ahora pues, si de veras escuchas mi voz y guardas mi alianza, vosotros seréis mi propiedad personal entre todos los pueblos, porque mía es toda la tierra. Si ven el texto hebreo, si de veras, aquí la palabra es behemet. ¿Qué significa behemet? Si en verdad, si en verdad escuchas mi voz y guardas mi alianza. En verdad implica estar en la verdad, no en las mentiras. Una mentira que corrió en aquel tiempo es, vamos a morir porque escuchamos la voz de Adonai. ¿Sabes qué, Moshe? Mejor sube tú y habla con él, a nosotros nos da miedo. Y cuando nosotros escuchamos la voz de Adonai, de pronto estremece toda la tierra. ¿No dice así?
¿Qué sucede cuando Adonai habla? La tierra se estremece. No significa que vaya a temblar esta tierra. Tiembla esta, la cual somos nosotros. Cuando Adonai habla, toda la tierra se estremece. Pero ¿qué pasa cuando no es Adonai el que habla? ¿Qué pasa cuando es la misma tierra la que comienza a hablar? Mentiras, fábulas, cuentos, tradiciones de hombres, todo esto son las enseñanzas de los hombres. ¿Tiembla la tierra? No, la tierra se pone contenta. ¡Ay, por fin me están dando de mi lado! ¡Ay, por fin alguien se puso en mi partido! ¡Por fin alguien me dice que puedo obtener la felicidad de una manera muy sencilla comprando este maravilloso amuleto! Y de esta manera se comienza a cambiar el mensaje de la verdad por conceptos religiosos. La palabra de Adonai se vuelve religión. Y ahora muchos empiezan a vender la bendición de Adonai, chantajeando a la gente en virtud a: si das diezmo serás bendecido, si vas al servicio te irá bien en la semana. Y empiezan a chantajear a la gente con toda clase de mentiras de esta índole. ¿Me explico? Aquí pregúntenle, ¿dónde está eso escrito? A los que te piden el diezmo semanal, ¿dónde está escrito? Cuando solamente se sube 3 veces al año, nada más. Y entonces, todos estos y cada uno de esos argumentos son los que en mentira nos alejan de ser parte del pueblo de Adonai, el cual en sus sendas son verdad y amor. Bueno, seguiré leyendo Éxodo 19:5. Si de verdad o en verdad escuchas mi voz, guardas mi alianza, vosotros seréis mi propiedad personal entre todos los pueblos, porque mía es toda la tierra. Seréis para mí un reino de sacerdotes, una nación santa. Estas son las palabras que has de decir a los Bené Israel, a los hijos de Israel. Fue pues Moshe, convocó a los ancianos del pueblo y les expuso todas estas palabras que Yahweh les había mandado. Todo el pueblo a una respondió diciendo: haremos todo cuanto ha dicho Adonai. Y Moshe llevó a Yahweh la respuesta del pueblo. Bueno, el pueblo es invitado a una cosa muy sencilla. En verdad escucha estas palabras. Sencillo, ¿no? Muy bien. Implica que aprendas a discernir. Discierne cuando alguien te dice una mentira y cuando te dicen la verdad. ¿Cómo podemos saber eso? Este es un don del Espíritu de Adonai. El Espíritu es su palabra y su palabra es su Torah. Por lo tanto, aliméntate de la Torah y tendrás el Espíritu que te ayudará a discernir cuando alguien te está cuenteando algo. Si empiezo a decir una tontería, y no les digo que es una tontería, algunos entenderán que lo es, porque han leído y conocen la Torah. Pero el que nunca ha leído nada, creerá que por el simple hecho de que está parado al frente en la Keila, tiene el conocimiento y la sabiduría y está hablando con verdad. Y da por hecho que lo que habla es cierto. No, no den por hecho que lo que digo es cierto. Analícenlo, véanlo conforme a la Escritura y por ello les doy la evidencia. Vayan a la Biblia, vayan a la Escritura, y ahí es donde tenemos que despojarnos de Shakar. Segunda Tesalonicenses, capítulo 2, versículo 11. Por eso Elohim les envía un poder seductor que les hace creer en la mentira. Es un poder que seduce a los hombres. Les hace creer en todo lo contrario a la Emet. La mentira, Shakar. Es algo bien curioso. Si nosotros vemos mentira, Shakar, está compuesta por prácticamente casi las últimas letras del alefato hebreo. Parece como que si llega a la revelación de su totalidad, como que si fuera a revelar algo. La palabra Emet está compuesta por la primera letra del alefato hebreo, la Men, la que está exactamente a la mitad, y la Tau, la última letra del alefato, ¿cierto? Entonces la palabra Emet está compuesta por la totalidad de todo el alefato. ¿Qué significa eso para mí? Que tiene todo, que abarca todo. Y que si yo a Emet
le quito Adonai, Ejad, él es uno. Yo le quito Ejad, me queda otra palabra. Si le quito a Emet, Aleph, ¿qué queda? Met significa muerte. No le quiten a Adonai nunca la verdad. Adonai es el centro de toda la verdad. Por lo tanto, si quitamos a Adonai de la revelación y nos hacemos totalmente científicos, tratando de entender las cosas en el plano científico, ya quitamos a Adonai de todo lo que ha hecho en el universo. Miren, el poder seductor hace creer en la mentira para que sean condenados todos cuantos no creyeron en la verdad y prefirieron la iniquidad. Por lo tanto, es una opción. Aquí nos menciona, por lo tanto, que se nos presenta delante de nosotros la opción de la verdad y la opción de la mentira. Puedo hablarles con verdad, un texto muy básico en el cual se los voy a plantear de la siguiente manera, como un ejemplo para que se pueda ejemplificar. Miren, en la verdad, la palabra nos dice que el propósito del pueblo con respecto a los servicios es ser alabanza de su nombre. Debemos estar aquí para darle gracias a Él por todo y cuanto hemos recibido. Cierto, esto es lo que nos invita a que el Shabbat es señal de alianza entre Yahweh y su pueblo. Dice la Escritura que es el día que Él mismo ha decretado y no puede ser otro. Adonai no es un hombre para que se arrepiente y diga ahora voy a cambiarlo por el día siguiente. Bien, los hombres comienzan a decir no, aunque dice que efectivamente es el día de señal de alianza entre Yahweh y su pueblo, tal vez son conscientes y tienen algo de discernimiento. Pues ellos pueden decir, efectivamente, el Shabbat es señal de alianza entre Yahweh y su pueblo. Yo no soy pueblo. Por lo tanto, no pueden hacer una señal de alianza. Y entonces, pasan a otro día. ¿No decía que el espíritu del Lo Mashiach, precisamente esto es lo que tendría que hacer? Cambiar los tiempos, las fechas. Eso estudiaremos en otro momento. Pero cambian el día y cambian el espíritu del día. Ah, vas para que recibas bendición, vas para que te vaya bien en la semana, vas para que puedas llevar tu diezmo y se te multiplique 70 veces. Y comienzan a cambiar el espíritu y significado del día de la alianza. Esta es una señal de la alianza de quienes son el pueblo de Yahweh. Aunque lamentablemente puede haber quien tenga todavía el pensamiento muy occidental de lo que es reunirse en estos servicios. Bueno, si es una señal de alianza entre Yahweh y su pueblo, aquí el centro es la alianza. ¿No lo ven así? Si aquellos que están en la alianza en sus caminos son amor y verdad, nos empieza a apuntar hacia el signo de la alianza. Bueno, seguir leyendo la segunda carta a los Tesalonicenses. Nosotros, en cambio, debemos dar gracia en todo tiempo a Elohim por vosotros, hermanos amados de El Adón, porque Elohim os ha escogido desde el principio para la salvación mediante la acción santificadora del Espíritu y la Emuná en la verdad. Por ello hemos sido santificados por el Espíritu y la fe en la Emuná. Perdón, la Emuná en la Emet. Creer en la verdad, este es el punto central. Para esto os ha llamado por medio de nuestra Besura Hageulá, para que consigáis la gloria de nuestro Adón Yeshua HaMashiach. Así pues, hermanos, mantengámonos firmes, conservad las tradiciones que habéis aprendido de nosotros de viva voz o por carta. Es decir, daban enseñanza, instruían con verdad, para que permaneciéramos en esta verdad. Bien. Voy a irme a Juan, capítulo 14, versículo 6. Las palabras de Rabino Melech HaMashiach, el cual dice, Ani Haderech Haemet Ve Hahaim. Nadie viene a Lab sino por mí. Yo soy el camino, la verdad y la vida. Yeshua, él dice, yo soy la verdad. Emet. Él es Emet. Por lo tanto, nosotros debemos recibir el mensaje de la verdad, no el mensaje de la mentira. Es en Él en quien tenemos que estar, en la verdad. Es lo que se nos invita a estar
en esta verdad. No podemos estar fuera. Si no estás en la verdad, ¿qué otra opción te queda? ¿Hay verdades a medias? No. Fuera de él, Shakar. Mentira. Bueno, ¿cómo puedo estar en él? Es necesario que de esta manera me encuentre en él. Por lo tanto, para yo poder estar en la verdad, tengo que aprender un término muy sencillo, muy simple. En la verdad. Si en verdad escuchas mi voz, seréis mi pueblo, dice Adonai. Escucharle en verdad implica dentro de la verdad. Para ello voy a tomar un midrash referente a Yosef. ¿Recuerdan a Yosef? El soñador, el de la capa de colores, al que vendieron sus hermanos, el que fue vendido por sus hermanos, por el cual fueron todos salvados, fue tomado perdido, encontrado y se convirtió en salvación. Recuerda este personaje. No estoy hablando de Yeshua, aunque tiene muchas coincidencias. De hecho, en estudios mucho más profundos, parte del linaje de Yosef entra también en la genealogía de Yeshua. Esto lo hablaré en otro momento. Los dejo con la duda, que me pregunten después. Yosef era el amado de Israel. Génesis, Bereshit 37:3. Israel, Jacob, amaba a Yosef más que a todos los demás hijos, por ser el hijo de la ancianidad. Le había hecho una túnica de manga larga. Bueno, aparte de que era el hijo de la ancianidad, también era el hijo de la amada. Un punto importante que hay que hacer notar. Siendo él el amado de Israel, se convierte también en el arquetipo del Mesías, quien es el amado de Israel, pero también fue odiado por sus hermanos. Son términos que tal vez tendríamos que analizar. Versículo 4. Vieron sus hermanos cómo le prefería a su padre a todos sus otros hijos y le aborrecieron hasta el punto de no poder ni siquiera saludarle. Hoy nosotros hablamos en esta sexta luna, decimos Ani Ledodi. Significa yo soy de mi amado. Él es el amado. Él es el amado porque nosotros le amamos. Eres Israel, le amas. Sin duda, no hay duda en eso. Pero ¿qué pasa si no eres el pueblo de la alianza? ¿Le vas a amar? Ni siquiera lo vas a querer saludar. Y eso explica por qué aún hermanos de sangre de Abraham, Isaac y Jacob no han querido siquiera darnos la mano. Pero bueno, generalmente en la Torah todo está revelado. Sus hermanos, los otros hijos, los que no eran hijos de la amada, ellos la aborrecieron hasta el punto de no poder ni siquiera saludarle. La túnica, como pueden darse cuenta, menciona el versículo 3, le hizo una túnica de manga larga, es decir, le cubre manga larga. Después de que recibió la túnica, de que se cubrió, que estuvo dentro de esa túnica, es cuando vienen los sueños. Solamente después de ser revestido es cuando viene la revelación. Génesis, en el capítulo 37, versículo 5, Yosef tuvo un sueño y lo manifestó a sus hermanos, quienes le odiaron aún más. Cuando tú transmites el mensaje de la verdad, si antes no te saludaban, cuando hables con la verdad, será menos aún. Nosotros estamos en su Torah, no para ser queridos por las naciones y por el mundo. Nuestro propósito no es que nos aplauda el mundo, Haolam Haseh. Yeshua decía, si el mundo me ha odiado, imagínense qué sucederá con sus seguidores. Así que no te extrañes si de pronto te odian hasta en tu propia casa. No te extrañes. Eso es normal y es una señal
en la cual estás acercándote a la verdad. Todo aquel que está inmerso en la verdad, efectivamente huele a verdad. Y eso le repugna a los que son de Haolam Hazeh. Duele, les molesta, les incomoda. Y entonces explica por qué suceden estas cosas. Yosef primero fue revestido, primero fue amado, luego revestido y después se volvió en profeta. Nosotros también fuimos amados, por eso salimos de Egipto. Después se nos cubre con el Ruach HaKodesh para ser un pueblo de reyes, sacerdotes y profetas. La capa o la túnica representa autoridad. El que tenga mangas largas implica que oculta todo lo que hay dentro. Si yo tengo manga larga, no pueden ver gran parte de mí. De hecho, gran parte de mi cuerpo está oculto. Por lo tanto, el estar ocultos y revestidos es la voluntad de Adonai para que tú seas un profeta. Es decir, cúbrete la cabeza, ocúltate tú. Si vas a hablar de la Besorah HaGeulah, no hagas estupideces como aquellos que suelen mostrarse ante los hombres para ser aplaudidos por ellos. Y entonces, vean los estudios, vean los perfeccionamientos. ¿Le damos la gloria a algún hombre? Decimos, mira, el rabino fulano de tal dijo, el rabino mangano nos enseñó. No, todo viene del poderoso de los ejércitos, a él sea toda la gloria. Nada bueno sale de nosotros. Lo que tenemos es la Torah y esto viene de él. ¿Sí? Ahora, hablar en verdad, sabemos que es atraer el repudio de los que aman la mentira. Es un principio muy básico. Estar en la túnica significa estar dentro de. Gálatas capítulo 3:25 nos dice de la siguiente manera: mas la venida, la emuná, ya no estamos bajo el ayo, porque todos sois hijos de Elohim por la emuná en Mashiach, Rabbinu Melech HaMashiach, por la emuná en Yeshua HaMashiach. Todos los que habéis sido sumergidos en Tevila de Mashiach, estáis revestidos. Traduzco. A veces las palabras hebreas confunden un poco, pero son las excelentes que nos ayudan a entender. Todos los que habéis sido sumergidos en Tevila, en el bautizo en agua, ¿importa el agua? Yeshua no dijo que bautizarán en agua, ¿verdad que no? De hecho, Yohanan dijo, el que viene detrás de mí los bautizará con Ruach HaKodesh y Esh. Yo, Juan, Yohanan, yo lo hago en agua. Pero el que viene después lo hará en Ruach HaKodesh y Esh. ¿No decía el mismo Yeshua que las palabras que él mismo daba eran espíritu? Yohanan capítulo 6. ¿No dijo el mismo Mashiach que del seno del que cree brotan ríos de agua viva, refiriéndose al mismo espíritu que habrían de recibir los que creyesen en él? Entonces, ¿en qué agua estaban bautizados? ¿No era en el agua de su espíritu, de su palabra? Créeme, te hace mucho más santo ser inmerso en el conocimiento de Adonai que meterte en el agua física y bañarte. Yo lo hago todos los días y créeme que por esa agua no soy más santo. Pero el que tú estés revestido del conocimiento de Adonai, de Mashiach será revestido. Y eso es estar en él. Es estar en la cobertura de Mashiach, el cual cubre tus pecados, tus faltas, tus transgresiones. Y entonces, si yo tengo pecado, necesito una túnica otorgada a mí por amor. La túnica que es dado al amado, cuando seas el pueblo amado de Adonai, porque sigues la verdad, el mensaje de la verdad, te invita a que recibas la cobertura de Mashiach. Es el talit, son las acciones justas de los santos. No, el talit este no me va a cubrir los pecados. Representa que esta me cubre mis pecados. ¿Recuerdan cuando consagramos un talit en alguien? ¿Qué es lo que decimos? Señor, que no se vuelva religión, que no sea un signo religioso, sino que entienda que de la igual manera como se cubre con un manto, nuestros pecados y nuestras faltas tienen que ser cubiertos en el amor de Adonai por las acciones justas de Mashiach. Y mis pecados quedarán cubiertos por la emuná en él. Con esto aprendo. Pero lo que sucede espiritualmente
Eso es lo que cuenta. Por lo tanto, voy a seguir leyendo. Gálatas 3:28, ya no hay Yehudí ni Yavaní. No hay judío, ya no hay griego. No hay Eved ni libre, no hay siervo ni libre, no hay varón ni hembra. Todos sois ejad, sois unos en Yeshua Rabinu Melech HaMashiach. Es decir, cúbranse todos con su talit y dime quién está abajo. ¿Puedes ver quién es el griego y quién es el gentil? ¿Puedes ver quién es el libre? ¿Puedes ver quién es el esclavo? ¿Puedes verlo, quién es hombre y quién es mujer, cuando todos nos cubrimos bajo el mismo talit de Mashiach? Por lo tanto, la unidad de todos dependerá de estar inmersos en esta verdad. Efesios 1:13, en el cual también vosotros, revestidos, significa en él también vosotros, en, inmersos, él, Adonai, también vosotros, tras haber oído la palabra de la verdad, la buena noticia de nuestra salvación, y creído también en él, fuisteis sellados con el Ruach HaKodesh de la promesa. Versículo 14. ¿Qué es las arras de nuestra herencia para el día de la Geulá, de la posesión adquirida, de la alabanza, de su kavod? Por lo cual también yo, habiendo oído de vuestra emuná en el Señor Rabino Melech HaMashiach, y a Javá para con todos los Kedoshim, no ceso de dar gracias por vosotros, haciendo memoria de vosotros en mis tefilot. Por lo tanto, lo que está diciendo Rab Shaul en este caso es: vosotros tienen emuná, se aman los unos a los otros, están cubiertos, han recibido un mensaje de salvación. Esto es una señal de alianza, porque los que son pueblo de la alianza, las sendas de Yahweh son verdad y amor. Hablamos mucho acerca de la verdad el día de hoy, pero me interesa más lo otro. Rab Shaul les dice a los habitantes de Éfeso: yo sé y doy gracias al Poderoso porque no cesan de amarse los unos a los otros. Sois pueblo de la alianza, entonces que haya ese amor, el amor entre vosotros mismos. Y esto es donde el Ruach HaKodesh, de la palabra que hemos recibido, la palabra de verdad, hace que demos estos frutos. Y estos mensajes que estamos compartiendo tienen un propósito: primero, no dormirlos; segundo, despertarlos; tercero, que este mensaje, después de despertarlos, los envuelvan en un conocimiento y una reflexión, para que sean bautizados en este espíritu, que es palabra, que es vida. Una vez que reciban este espíritu y que esta enseñanza esté rodeando a cada uno de nosotros, en esa verdad reconozcamos: soy pueblo de su alianza. Este pacto es verdadero y es vivo. Y entonces el espíritu que te cubre ya no solamente estará sobre ti, sino que estará en ti, en tu alma, siendo renovado y transformado. Ese es el propósito por el cual gritamos y no omitimos la palabra. Si dejamos de gritar, si dejamos de proclamar la palabra, dejamos de ser el pueblo de profetas que Adonai desea que seamos, un pueblo que anuncia, denuncia y renuncia en la palabra y la verdad recibida de Adonai. Si nosotros nos olvidamos de la Torah y solamente hacemos una fiesta, vengan, vamos a cantar, tocamos el shofar, bailamos, qué alegre, qué bonito, jajaja, ja, ja, gritamos y nos vamos a nuestras casas. Hoy desperdiciamos una oportunidad en el cual hoy es día y señal de alianza. La alianza en la cual el Espíritu de Adonai está sobre nosotros y se puede transformar en nuestra alma en un don maravilloso. 1 Timoteo 4:14. No descuides el regalo que hay en ti, este don que tienes, que se te comunicó por intervención profética, mediante la imposición de las manos por parte de los ancianos. Ocúpate en estas cosas, vive entregado a ellas, para que tu aprovechamiento sea manifiesto a todos. No te quedes con el conocimiento, manifiéstalo. No te quedes con el solamente conozco,
Vívelo. Vela por ti mismo y por la enseñanza. Persevera en estas disposiciones, pues obrando así, te salvarás a ti mismo y a los que te escuchen. A quienes te escuchen. A quienes te escuchen, porque en tus labios hay verdad, no mentira. A veces nuestra predicación puede ser infructuosa si nuestros labios están llenos de mentiras. Pero si predicas lo que crees, lo que vives y lo que eres, tu mensaje tiene poder. Y tiene más poder que las mentiras que atraen a tantos. Por lo tanto, si en tus labios está la emet, ¿qué escucharán entonces tus amigos, tus vecinos, aquellos que están buscando entre fábulas y mentiras llenar sus vidas secas y sedientas? Tengo hambre y sed del Elohim vivo. Él es la verdad. Sus caminos son verdad. Y no puedo yo callarme mientras tengamos hambre y sed de Elohim. Yo comparto lo que creo. Comparto lo que he leído y ha transformado mi vida. Puedo buscar en, no sé, en donde se encuentran tantas mentiras. Buscamos en internet, buscamos predicaciones, buscamos manuales, a ver de qué maneras compartir algún mensaje. Pero ese mensaje simplemente será repetición de otros hombres, por lo tanto no será vivencia en mí y por lo tanto será mentira, debido a que no se ha experimentado como un testimonio vivo. Y entonces las palabras son huecas, palabras vacías y no convencen a nadie. ¿Saben por qué tienen tanto éxito las telenovelas en nuestros días? Generalmente dicen grandes mentiras, las dicen como si fueran verdades. Pero vosotros que tenéis la verdad, a veces la comparten como si fuera una mentira, en secreto, a oscuras. No lo puedes ocultar más. Viene el tiempo de la alianza renovada. Muchos de vosotros ya habéis renovado la alianza. Otros lo van a hacer por primera vez y única vez en su vida. La alianza se hace una vez, solamente en la vida. Y una vez que alguien toma el camino de la alianza, dice: los caminos de Adonai son verdad y son amor. Y por amor a mis hermanos y mis compañeros, por amor a ellos, hablo y grito. ¿Por qué hablo? Por amor. Y entonces se cumple lo profetizado. Viene el día grande de Adonai. Joel 3:1. Sucederá después de esto: yo derramaré mi espíritu sobre toda carne. Vuestros hijos y vuestras hijas profetizarán. Vuestros ancianos soñarán sueños. Vuestros jóvenes verán visiones. Y hasta en los siervos y las siervas derramaré mi espíritu en aquellos días, y realizaré prodigios en el cielo y en la tierra: sangre, fuego, columnas de humo. El sol se cambiará en tinieblas y la luna en sangre ante la venida del día de Adonai, grande y terrible. Sucederá que todo el que invoque el nombre de Yahweh será salvo, porque en el monte de Sion y en Jerusalén habrá supervivencia, como ha dicho Yahweh. Entre los supervivientes estarán los que llame Yahweh. Yahweh va a llamar solamente a unos. ¿A quiénes llama? Solamente a los supervivientes de Sion y de Jerusalén. Alégrate, Nueva Jerusalén, piedras que forman un templo vivo y la ciudad del gran rey. Porque a vosotros les dice un mensaje de verdad. Habla, predica, comparte, con testimonio y con verdad. No te puedes callar lo que has recibido como un mensaje verdadero, a no ser que lo consideres mentira, lo cual implica que no tienes emuná. Si no tienes emuná en el mensaje de la verdad, entonces también me lleva a la siguiente reflexión: los caminos no serán verdad ni serán amor, sino que serán mentira y serán intolerancia, crítica y queja contra tus hermanos, por cuanto no eres el pueblo de la alianza, el pueblo que ama como Yahweh te lo ha ordenado,
el pueblo de la alianza, obedece lo que Adonai ha dicho, celebra y santifica el Shabbat, señal de alianza entre Yahweh y su pueblo. Porque es necesario que aprendamos a amar, amar a nuestro prójimo y amar a Elohim sobre todas las cosas. ¿Qué? Y si esto lo hacemos como un pueblo de la alianza,

pierde, pero el espíritu no regresa sin haber cumplido la voluntad de Adonai. Y el espíritu, que es su palabra, cumple su propósito, que despierte Israel. Israel, es tiempo de despertar. Es tiempo que entiendas. El día del Señor, grande y terrible, es el tiempo que tú estás en Adonai, cuando sucederán maravillas. Y ese tiempo se cumple el momento que Yeshua es glorificado y su cuerpo recibe de esta bendición Kadosh. ¿Crees esto ahí? Este mensaje de verdad, en verdad, en verdad, es necesario que lo entiendas. Próximo Shabbat estaremos en Alianza, invitando a personas que por primera vez escuchan el mensaje en verdad. Siempre han escuchado mentiras. Siempre aprendieron que la religión es repetición de fábulas, cuentos de viejas, fantasías. Les venden talismanes y amuletos, que aunque decimos no son amuletos, pero son acciones, que a fin de cuentas es exactamente lo mismo. Es necesario que entiendan que Adonai viene por su pueblo a juntarnos de los cuatro extremos de la tierra. Él lo ha prometido. Nos traerá la buena tierra. La buena tierra no es el Estado de Israel, es Yeshua HaMashiach. Esta es la tierra buena donde fluye leche y miel, donde somos nutridos con la verdad y recibimos una bendición extraordinaria, su Ruach HaKodesh, su palabra que transforma, que vivifica y que nos hace ser su pueblo Kadosh. No somos muchos, somos uno. Y esto es lo que cuenta. El Espíritu de Yahweh está sobre nosotros y nos envía a proclamar esta buena noticia. No te la quedes, no te la guardes, se te va a pudrir. Transmite este mensaje, compártelo. El que se guarde el mensaje se le pudre, como aquellos que quisieron almacenar el maná. El pan que descendió del cielo, no lo guardes, compártelo. Compártelo como un mensaje valioso y en verdad, no como mentira, créelo. Si no lo crees, guarda silencio y deja que los profetas sean los que compartan el mensaje, porque tiene el Espíritu de Yahweh sobre ellos. Solamente quien es profeta, hable. Yahweh quiere un pueblo de reyes, sacerdotes y profetas.

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Oye Israel, el Señor nuestro Elohim, el Señor uno es. Bendito el nombre de su reino, eternamente y para siempre.

dónde vendrá mi socorro? Mi socorro me viene de Yahweh, que hizo los cielos y la tierra. No duerme mi guardián, no dejará caer mi pie. No duerme ni dormirá el guardián de Israel.

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cuánto tiempo más, Señor, para verte. 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